0: seguimos dado avanzando acá con la, ¿te acuerdas?
1: Sí, pues, un vocabulario grosso, cachilupi y todo lo demás. Bueno, hoy saludamos a Domingo, mañana a Justo, ¿eh? El onomástico de este fin de semana suena acá y lo decimos siempre acá en la previa.

Pay en el sonido, Lalo Ormazábal acá en las palabras, con todas las pilas puestas para seguir avanzando y solicitudes musicales al 9915-790-98. Como nos pidió Priscila, que quiere escuchar la música de Los Tres, Dos Temites de Los Tres, ella llama de Quillota. Priscila, aquí están tus pedidos musicales, Dos Temites de Los Tres, acá en la previa.

Bueno, Ricardo, quiere escuchar dos temitas de esta agrupación Sexual Democracia. Dos temitas de Sexual Democracia, suena fuerte acá en La Previa. Él llamó desde Hijuelas.

ocasiones en las cuales es deseable tener un pituto. Para sacarse un parte en la carretera, para no hacer el servicio militar, para conseguir trabajo, para que lo atiendan inmediatamente en el hospital,

A continuación, veremos algunos nombres con los cuales se conoce el pituto. Movida, arreglín, compadrazgo, santos en la corte, paletía, influencia, contactos, tejemaneje, mover los palillos, arreglarse los bigotes, entrar por la ventana, ¡tengo un tío por ahí! Dependiendo las ocasiones y las instituciones, el pituto cambia de nombre. En la enseñanza básica se conoce como buena barra. En la enseñanza media como certificado médico. En las universidades como becas deportivas. En el trabajo como transferencia interna. En el amor como gancho. En los negocios grandes como propuesta pública. Y en los negocios chicos como no importa señora, pero mañana me trae el envase, ¿eh?

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Un saludo para Mario Scalia y mi amigo, que siempre está en sintonía. Oye, Mario fue como los primeros auspicios que tuve cuando empecé la radio. Hace tiempo, imagínense. Un saludo para él, ¿eh? Y también a Hello Dolly, ¿verdad? Sí, un saludo para Ana María Madariaga, también un saludo para ella. Ya, y aprovecho de saludo, quiero saludar a los toros de Quillota del Rugby. Un saludo para ella, y a todos los bomberos de Quillota y de la región de Valparaíso en general, ¿eh? Que siempre quizás no los saludan tanto como deberían ser, ¿eh? Porque son voluntarios chicos buenos. Seguimos con buena música acá en La Previa.

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0: 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Estamos haciendo la previa del Disco Dance Mix junto a Eduardo Lalo Ormazábal,

La Pipa y Open Hotel nos auspician cada pedido al 9915-790-98, como lo hizo Magdalena. Ahí nos están llamando también, ¿eh? Como lo hizo otro pedido más, Magdalena quiere escuchar la música de la diva del pop, infaltable. Madonna, suena fuerte acá en La Previa.

Oye, sí, esta chica no la pide mucho, ¿eh? Pero Martica va a sonar fuerte acá en el 101.5 porque Marcela nos pidió desde La Cruz dos temitas de Martica, Junteleza de Botillería La Pipa y de Open Hotel.

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saludando a Domingo, mañana saludamos a Justo, que está en Donomástico, y Nicolás nos pidió para su gusto musical uno de los grupos más legendarios y buenos que tenemos acá a nivel orbe, me dice él. Bueno, quiere escuchar y de hecho siempre los piden, pero bueno, este grupo que siempre está presente, Europe, suena fuerte acá en La Previa.

preguntan cuándo juega San Luis. Juega mañana, domingo, 12:30 horas, ante Deportes Copiapó. Es lo que dice la NFP. Y después jugaría el 13 de agosto de local ante Deportes Temuco a las 6 de la tarde. Los dirigentes de San Luis quieren mover algunas fechas que le incomoda por la parte del público, porque dicen que este show es también para el público, este espectáculo es para el público, para los hinchas, para que venga a ver a su equipo favorito. Pero hasta el momento la NFP dice que juega mañana domingo a las 12:30 horas y el jueves 13 de agosto a las 18 horas ante Deportes Temuco. Seguimos acá en La Previa.

saludando a toda la gente que está hoy de cumpleaños. Un saludo muy especial, chicos, a la gente que está en su automóvil escuchándonos, la gente que está en la locomoción colectiva. Suena fuerte la música acá en La Previa.

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Estamos haciendo la previa del disco Dance Mix junto a Eduardo Lalo Ormazábal.

amigos musicales. Por ejemplo, nos llamó, atención, Mauricio, desde Quillota, quiere escuchar la música de los chicos de San Miguel, infaltable, Los Prisioneros, dos temitas para ti, en la previa.

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1: Un grupo que formó parte de fines de los 80 y principios de los 90 fue Aterrizaje Forzoso. Por eso Rolando nos pidió este grupo, Aterrizaje Forzoso, hizo una oferta acá en La Previa.

0: toda la sintonía este día sábado 8 de agosto. Gracias. Esto fue La Previa. Nos reencontramos el próximo fin de semana. Ya se viene el disco Dance Mix. Chau, chau.
1: Y hasta aquí llegamos con La Previa. Eduardo Lalo Ormazábal estuvo calentando los motores para el carrete del fin de semana. 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
1: Hola a todos, ¿cómo están? Muy buenos días. Feliz de estar aquí, como cada domingo desde las 10 de la mañana, para acompañar en esta cita de los recuerdos que lleva ya, como ha pasado el tiempo, el número 31 para esta temporada 2026, en este domingo 9 de agosto. 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Vamos al desarrollo de otra cita de los recuerdos, que hoy será un poco más corta que lo habitual porque tenemos fútbol y nuestro equipo deportivo ya tiene algunos de sus representantes en el norte del país, porque San Luis va a jugar con Deportes Copiapó. Y como siempre, todos los partidos de la escuadra amarilla están en la radio Quillota. Así es que el programa, como decía, terminará un poco antes, así es que hablaré muy poco hoy, vamos a escuchar, pero mucha música como esta.

0: 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Es un tema ese, ¿eh? De los muchos que tiene este Armando Manzanero, cuando leí su historia, más de 600 composiciones para muchos artistas del mundo, y bueno, no todas las grabó ni las hizo canciones en su propio repertorio. Armando Manzanero, fallecido ya, y Matt Monroe, hoy en portada, Te esperaré. En este domingo 9 de agosto, cuando el santoral católico Justo nos recuerda que es el onomástico de Justo, nombre de origen latín, significa aquel que obra con equidad. Muchos emperadores llevaron este nombre, pero puntualmente la Iglesia Católica recuerda a San Justo, patrono de Trieste en Italia, murió martirizado. San Justino, filósofo, defensor de la fe, murió martirizado también en el año 167. Y la historia recuerda a Justiniano, emperador de Constantinopla, aquel que venció a los persas, que hizo recopilar las leyes romanas en el llamado Código Justiniano, murió en el año 565. Justo, Justino, Justina, Justiniano, nombres relacionados. Santoral para este domingo 9 de agosto. Muchas felicidades.
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0: En la discografía de Charles Aznavour cantando en español, hace rato que no escuchábamos esta, Cuando no pueda más, y Hervé Villar, tan lindas sus canciones, Ya para qué. Hoy las bendiciones están en su día, ¿no? Porque en este 9 de agosto, por razones comerciales, ¿no? Aunque hay un decreto de la República que así lo señala, se conmemora, se festeja, se celebra el Día del Niño. Regularmente corresponde al segundo domingo del mes de agosto, a diferencia, como decía, de otra determinación que lo señala para el mes de octubre y otros a nivel mundial para el 20 de noviembre de cada año, como es el Día Mundial de la Infancia. Pero como sea, ellos lo saben y han hecho sus peticiones. Con mis nietas días atrás me decía, Martina dijo, mira, la verdad que yo no quiero, dame el equivalente nomás de lo que me quieras regalar y me lo pones ahí en mi cuenta, Ruth. Y la más chica decía, pero Martina, tú eres adolescente y este es el Día del Niño. 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
1: Camina plácido entre el ruido y la prisa y piensa en la paz que se puede encontrar en el silencio. En cuanto sea posible y sin rendirte, mantén buenas relaciones con todas las personas. Enuncia tu verdad de una manera serena y clara. Y escucha a los demás, incluso al torpe e ignorante. También ellos tienen su propia historia. Esquiva a las personas ruidosas y agresivas, pues son un fastidio para el espíritu. Si te comparas con los demás, te volverás vano y amargado, pues siempre habrá personas más grandes y más pequeñas que tú.

Disfruta de tus éxitos lo mismo que de tus planes. Mantén el interés en tu propia carrera, por humilde que sea. Ella es un verdadero tesoro en el fortuito cambiar de los tiempos. Sé cauto en tus negocios, pues el mundo está lleno de engaños. Mas no dejes que esto te vuelva ciego para la virtud que existe. Hay muchas personas que se esfuerzan por alcanzar nobles ideales. La vida está llena de heroísmo. Sé sincero contigo mismo. En especial, no finjas el afecto y no seas cínico en el amor, pues en medio de todas las arideces y desengaños, es perenne como la hierba. Acata dócilmente el consejo de los años, abandonando con donaire las cosas de la juventud. Cultiva la firmeza del espíritu para que te proteja en las adversidades repentinas. Muchos temores nacen de la fatiga y la soledad. Sobre una sana disciplina, sé benigno contigo mismo. Tú eres una criatura del universo, no menos que las plantas y las estrellas. Tienes derecho a existir. Y sea que te resulte claro o no,

Por eso, debes estar en paz con Dios, cualquiera que sea tu idea de Él, y sean cualesquiera tus trabajos y aspiraciones, conserva la paz con tu alma en la bulliciosa confusión de la vida. Aún con toda su farsa, penalidades y sueños fallidos, el mundo es todavía hermoso. Se

0: ¿Y cómo viviste durante estos últimos años? No sé. Viajes, negocios, ruidos, amores para calmar la sed. Viví escapándome de todos. Eso. No me quedé en nadie. Y esa fue la gran tragedia. ¿Y ahora qué te pasa? Me enamoré. Amor. Una palabra que es como un gusto nuevo en la boca. Pero no. Se enamoró el muchacho que había en mí hace 20 años. Y se enamoró con palabras de fantasía, con flores, con música, con angustias, con celos, con todo. Ella se llama... ¿Para qué voy a decirte su nombre? Es mío como mi propio nombre. Como es mía su risa, que en la mañana es como un pronóstico de buen día. Ese día que busqué en una montaña de tiempo, porque este es también el milagro de decirle al tiempo, ¿qué me importa? Yo solo tengo 20 desengaños más que ella, o ya no los tengo. Si hasta puedo cantar. Escucha. Amor. De la larga espera. Amor que nunca se gasta. Y desde donde me miran los ojos de una muchacha. ¿Y cuánto va a durarte? ¿Cuánto? Un día, un minuto, una mirada, una esperanza, una canción, nada más. Ya duró, ya está en mí, ya se fue. Como se fueron estas flores que trajo un muchacho con 20 años menos o con 20 desengaños más. ¿Dije que se fue? No, no se fue. Es toda mi juventud. Es la verdad que uno busca toda la vida y que solo dura un instante. Que cómo viví durante estos últimos años. Como un niño que juega la guerra y que de pronto siente que la muerte no es un juego de niños. Te amo, mi reina, te amo.
1: Cariños para Luis Omar Durán Caimanque, que participó también, que me acompañó en esta aventura radial, que me permitió también conocer a los suyos. Con él conocí la zona del Limarí, por allá, por Ovalle. Y después, bueno, tomó caminos distintos. Estoy hablando de nuestros años donde comenzamos esta aventura radial. Él venía desde Cooperativa de La Serena, llegó a trabajar con nosotros acá en la Radio San Martín. A él le gustaba esta canción puntualmente. Con él conocí a Roberto Vicario, este locutor argentino que incursionó en el canto. Esta canción se llama Identificación. Y otro clásico que pertenece a la colección de poemas de Max Ehrmann. Estas son composiciones de comienzos del siglo pasado. De hecho, fue escrita en 1927, pero se conoció en la publicación que hizo su esposa tras su fallecimiento en la colección de los poemas de Ehrmann. Y aquí está, en este clásico de Arturo Benavides, Desiderata.

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Estas son versiones latinas de clásicos americanos de comienzos del siglo pasado. Este estuvo en el repertorio de los Platters y hay una muy buena versión como gran parte de su repertorio. En los inicios de Estela Raval junto a los Cinco Latinos, esta es la hora del crepúsculo, se conoce también como atardecer. Y Nancy Ames con otro clásico llamado La sombra de tu sonrisa. Así surgen los recuerdos en la Radio Quillota. Muchas gracias por acompañarnos cada domingo. 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A propósito del programa del domingo pasado, con la música americana de fines de los 60 y comienzos de los 70, estaba por ahí, las propuestas eran muchas, porque en la noche hicimos toda una semana y el domingo son solo 3 horas. Y hay una agrupación norteamericana de San Francisco, California, que llegó a la popularidad con una obra que se llama Viva Tirado, que ganó un disco de oro, pertenece a esta agrupación El Chicano. Y revisando su discografía, ellos tuvieron una cantante femenina. La figura de esta agrupación por muchos años fue Erci Arvizu. Y ellos tienen una versión muy buena de este bolero de Álvaro Carrillo.

Y le he contado la historia, conocido acá como Mikel Laure y sus cometas, con clásicos tropicales como Tiburón, Tiburón, El Conductor, La Secretaria y La Rajita de Canela. Grabó también unas buenas versiones de clásicos boleros, estas piezas cubanas del siglo pasado, puntualmente Está Todo Me Gusta de Ti, escuchábamos a Mikel Laure. Y el chicano Revelación, cantando Erci Arvizu, su versión de este Sabor a Mí. En esta cita de los recuerdos, aquí en la Radio Quillota, como diría mi amigo Carlos Zamora, ¿qué tiene de nuevo hoy en materia de recuerdos? Bueno, hay un par de piezas de su colección.

El próximo domingo corresponde nuestro programa de recuerdos y homenaje al rey del rock and roll, ¿eh? Desde ya están todos cordialmente invitados y seguramente será un tema masivo. La música de Elvis, por cierto, cada año por esta época del año. A propósito de esta canción, que me gusta mucho, es una balada en el repertorio de Elvis, una muy buena versión que hizo Eduardo Franco en sus inicios junto con los Iracundos, Ángel. Y popularizada por Edith Piaf, Manolo Otero, fallecido ya, hizo también su versión de este clásico llamado La Vida Rosa. Así surgen los recuerdos en la Radio Quillota, en la edición de este domingo 9 de agosto. Será un poco más corto, más breve. No llegaremos hasta la 1 de la tarde porque pasado el mediodía, San Luis de Quillota estará jugando con Deportes Copiapó y lo transmite, por cierto, la Sintonía Amarilla.

Mi amigo Luis decía siempre que debería ser un programa con la original en inglés y alguna copia en español. Una buena idea, sería entretenido. Creo que una vez intentamos algo así. Este es el mexicano Polo que hizo su versión de este clásico de los Beatles, Ana, ve con él. Y otro mexicano, este César Costa, actor y cantante mexicano, que hizo su versión de este clásico de Neil Sedaka, que fue muy conocido y muy popular acá en la nueva ola chilena con Willy Montes, esta historia de la chica mala. Recuerdos de César Costa. 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

Esta canción también fue muy conocida, famosa en la nueva ola chilena, porque hubo una versión también de este Villa Alemanino, muy querido, ¿no? Nadie me puede juzgar, la versión original con Caterina Caselli, y Enrique Guzmán, que hizo una versión de un clásico americano que habla un poco de la temperatura ideal para vivir. Ese fue el sentimiento inicial de esta composición, y 98.6 grados, pero son Fahrenheit, ¿no? La temperatura ideal para el cuerpo. Ese es lo que inspiró la versión original de esta canción, versión latina que escuchábamos con Enrique Guzmán.

Recuerdos de Johnny Hallyday, Negro es Negro y Catherine Spack, Antes de ti, después de ti. Había dejado esta canción y estas dos porque quedaron ahí un poco en el programa del 14 de julio pasado, recuerdos de la producción francesa que en esa época fue pero muy popular en el mundo, y por acá también llegaron esas canciones que forman parte de nuestros recuerdos y que de vez en cuando viene muy bien, ¿no?, volver a escuchar. La, la, la.

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1: Fue una triste historia, esta una realidad, cuando empezó lo que uno podría decir la descomposición, ¿no?, de la familia. Y estas historias, sonó esta canción y después decían, oye, el niño que inspiró estas letras había fallecido, no sé. Pero quedó ahí esta canción como una de las pocas famosas en este rincón del mundo, de Claude François, que en Francia es una figura que viene desde la época del twist y del rock and roll. El teléfono llora, Claude François. Y con la llegada de la década 70, este francés, que también se avecindó por la Argentina, que grabó sus temas en su idioma y también en el nuestro, Frédéric François, nunca amé a otra tanto como a ti. Qué chamullento eso.

Este es Fernando de Madariaga, una buena figura de nuestros recuerdos, pasando ya la frontera de los 70. Una sonrisa, una lágrima. Y Sergio Facchelli, este uruguayo que partió con las hermanitas Monti en esta música en libertad, que nació en la Argentina a comienzos de la década 70 y que después desarrolló un buen trabajo en solitario, títulos tan buenos como este. Sergio Facchelli.

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Mi amigo Carlos, que siempre me regala música, dice, mira, aquí hay reediciones, remasterizaciones, que es un negocio esto de la música, y se venden las colecciones, pero no hay nada nuevo bajo el sol. De repente encuentran por ahí alguna canción que quedó una pista grabada y la convierten entonces en disco cuando ya pasó la época de Nino Bravo. Esta es una compilación del 2025 con un sonido espectacular también. Escuchábamos Tú cambiarás. Y como decía, el negocio de la música, hay una colección, son 4 CDs. Camilo Forever se llama. Vienen algunas cosas que no sonaron mucho en este rincón del mundo, pero también una remasterización de los clásicos. Escuchábamos Ayudadme en la despedida ya de nuestro programa.

Tú llegaste cuando menos te esperaba. Me acuerdo cuando partió este álbum, y bueno, completo, como la mayoría de Leo Dan. Y este argentino avecindado en Chile con una canción que es de origen brasileño, y Nilton César la grabó inicialmente, esta que es la última canción con Luis Grillo.

Y listo, nos vamos, porque hay fútbol. Completamos esta edición número 31 de Así Surgen los Recuerdos, aquí en la Radio Quillota, en este domingo 9 de agosto de 2026. 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Que sigan disfrutando de este domingo, que gane San Luis para que siga sumando ahí puntos y está en una buena posición San Luis, ¿eh? Así es que atención ahí a lo que ocurra con este compromiso con Deportes Copiapó. Nosotros volvemos la próxima semana y no será fin de semana largo porque, aunque está pintado de rojo en el calendario, el 15 de agosto, la Asunción de la Virgen, es sábado, así es que a algunos no les beneficia mucho.

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Hola. Hola, ¿qué tal? ¿Cómo están? Muy buenas tardes. No, buenos días, buenas tardes. Buenos días, buenas tardes. Pues son las 11:59 y algo. Ya va a cambiar, pero bueno, estamos aquí comenzando Sintonía María a través del 101.5 esta jornada de día domingo, en que llevaremos la pasión de los canarios que han viajado hasta Copiapó para una nueva fecha del torneo Ascenso

0: 2026. Vamos a dar la bienvenida a nuestro equipo que ya está instalado para comenzar el trabajo y contarles lo que va a suceder allá en Copiapó. Juan Carlos Reyes, muy buenos días, buenas tardes. Panchito Manso, muy buenos días, buenas tardes. Y RR, muy buenos días, buenas tardes.
1: ¿Qué tal, Cristian Riquelme? ¿Cómo le va? Buenas tardes, bienvenidos al trabajo Sintonía Amarilla. Por supuesto, a todos quienes se conectan ya a través del 98.5, el Dial FM, la radio Quillota.
0: 101.5.
1: ¿Qué dije yo?
0: 98.5.
1: Ah, 101.5. 101.5. Me condoría. Bueno.
0: Saludos para nuestros colegas.
1: Claro. Más ratito estoy. Oiga, vamos con un partido muy importante para San Luis, que tiene que jugar hoy en el estadio Luis Valenzuela Hermosilla de Copiapó, donde deberá tratar de conseguir puntos para seguir en la parte alta de la tabla de posiciones en un campeonato que está muy estrecho desde el comienzo, por supuesto, y en una lucha por meterse en zona de liguilla para el cuadro sanluisino. Su rival viene envalentonado, viene agrandado, goleó en Temuco, dejó una crisis en Temuco porque significó la salida del técnico, la llegada de otro técnico que ya va a asumir a partir de la próxima fecha. Ayer volvió a caer Temuco, en fin, todo eso se registró después de esta derrota que le propinó Deportes Copiapó allá en el estadio Germán Becker de Temuco. Y nosotros con San Luis de Quillota, después de haber empatado frente a Ranger el colista, ahora pretende recuperar puntos allá en el norte del país ante Deportes Copiapó. Partido importante entonces que vamos a escuchar a través del relato de Sintonía Amarilla de la Quillota. Saludemos a quienes hacen posible el trabajo de Sintonía Amarilla y ya comenzamos, por supuesto, a hacer la previa de este compromiso que se juega en la soleada ciudad de Copiapó.
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1: Saludemos a quienes comparten el trabajo Sintonía Amarilla, por supuesto. Comenta, historiador de San Luis, Francisco Manso. ¿Qué tal, Panchito? ¿Cómo le va? Muy buenas tardes.
2: Muy buenas tardes, Juan Carlos. Buenas tardes a todo el equipo de Sintonía Amarilla. A la tribuna celestial. Estamos aquí para presenciar el partido número 66 entre las instituciones de San Luis de Quillota y Deportes Copiapó S.A. Hasta el momento han jugado el face to face. Dice lo siguiente: para San Luis 22 triunfos, para Copiapó 26 y 17 empates. El primer partido lo ganó San Luis el 18 de abril de 1999 en el antiguo Luis Valenzuela Hermosilla, que se remodelaba ese año recién, un primer intento, un mejoramiento integral que se le hizo a ese estadio, se inauguraba, y San Luis lo inauguró ganando 4-3 de visita, con goles convertidos por Andrés Vázquez, Axel Ahumada y Javier Roca y Pancho Torres. El último partido, bueno, el último triunfo que tiene San Luis en frente a Deportes Copiapó, en Copiapó, es del 2014, 19 de octubre del 2014, mucho tiempo atrás ha pasado. Y en aquella oportunidad San Luis ganó por 3-2 con un triplete, un hat-trick de Rafael Viotti. Goles convertidos a los 33, 61 y 84. Hoy día, bueno, nosotros esperamos, ojalá que vuelva San Luis a ganar en el norte, sería ideal, sobre todo con los resultados que se dieron en el día de ayer y anteayer. Juan Carlos Reyes.
1: El saludo de Francisco Manso, el historiador de San Luis. Saludamos también a quien nos entrega información desde el campo de juego. Don René Ramírez, ¿cómo está usted? Buenas tardes.
3: Buenas tardes, Juan Carlos Reyes, muy buenas tardes para Panchito Manso, para Cristian Riquelme y todos quienes hacen Sintonía Amarilla en este día domingo 9 de agosto. Un saludo muy grande para todas las niñas y niños en el Día de las Niñeces, este 9 de agosto, Día Nacional de las Niñeces en nuestro país. Un saludo muy especial para mis hijos, que ya no son tan niños, pero siempre serán mis niños, para Camila, para Sayen y para el Alencito, de que están ahí en la casita esperando el papá que llegue para almorzar. Así que un saludo para todos los niños y niñas de Quillota y sobre todo a los hinchas sanluisinos, que hoy día esperan un triunfo de San Luis de Quillota. Como lo decía Panchito Manso, en un reducto que es generalmente inhóspito para San Luis. Hemos ido muchas veces a Copiapó y la verdad es que el viaje es larguísimo, un viaje muy inhóspito. Tengo muchos recuerdos de aquellos viajes para allá y que generalmente nos veníamos con muy poco o casi nada. Esperar que hoy día San Luis gane. Ya ganó su primer partido como visita en la anterior fecha que le tocó ir a Curicó. ¿Por qué no hoy día sumar de tres en la capital de la región de Atacama?
1: Es el trabajo de Sintonía Amarilla en el 101.5 del Dial FM, la radio Quillota que le acompaña. Escuchemos la voz comercial de Cristian Riquelme y luego revisamos resultados acontecidos hasta ahora en esta fecha de la Liga de Ascenso 2026.
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1: Esta es la fecha 19, la que estamos jugando de 30. Resultados el día viernes. Antofagasta goleó a Unión Española por 3-0. Muy complicada la permanencia del técnico Ronald Fuentes en la banca Unión Española. Victoria para el conjunto Puma, 3-0 le ganó a Unión Española en el reducto de Santa Laura. En tanto que en la región de O'Higgins, Santa Cruz 0, Puerto Montt 0. En una cancha que estaba muy complicada, igualdad 0-0 de ambos elencos. Vamos hasta el empate de Santiago Wander con San Marcos de Arica. Empataron 1-1. Se jugó en el estadio Elías Figueroa Brander de Valparaíso. Empate 1-1. En tanto que Unión San Felipe y Deportes Recoleta por la mañana de ayer igualaron sin goles en el Valle de la Aconcagua. Por la tarde, al igual que Santiago Wander con San Marcos, ya más tarde jugó Cobreloa con Iquique. Empate 1-1 también allá en Calama. Y por la noche, en un partido lleno de emoción, de muchos goles, Deportes Temuco, ya lo decíamos, que sigue sin ganar, cayó por 4-3 ante Magallanes. El conjunto temuquense estuvo ganando por 3-1 en un momento, después terminó perdiendo por 4-3 ante el conjunto albiceleste, que con esto se mete bien arriba en la tabla de posiciones. Hoy a las 12:30, por supuesto, transmisión de Sintonía Amarilla, Copiapó con San Luis, y se cierra la fecha a las 3 de la tarde con Ranger enfrentando a Curicó Unido en un clásico de la región del Maule. Se enfrentan en el Fiscal de Talca.
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1: Vamos a revisar la tabla también de posiciones de la Liga de Ascenso. ¿Cómo está el torneo? Tiene a Cobreloa como líder con 34 puntos. Dejó ir una gran oportunidad para escaparse después de que había empatado Santiago Wanderers. 34 puntos Cobreloa, 33 tiene el conjunto porteño Santiago Wanderers. Con 30 quedó San Marcos Arica, al igual que Puerto Montt, que también tiene 30. Quinto lugar para Deportes Antofagasta con 29. Reaparece uno de los candidatos para el ascenso este año, el conjunto Puma. Sexto lugar para Magallanes, 28 por el momento. Séptimo lugar para San Luis con 27. Octavo Deportes Copiapó con 26. Mire lo importante que son los puntos que se juegan en el Luis Valenzuela Hermosilla, porque el que gane ahí sacará ventaja sobre su rival. Noveno lugar, fuera de liguilla, Unión Española con 25. Décimo, Deportes Temuco con 23, al igual que Deportes Recoleta, que también tiene 23 unidades. Un décimo lugar para Curicó Unido con 19. Décimo tercera posición, Deportes Iquique con 18. Décimo cuarto, Unión San Felipe con 17. Penúltimo, Santa Cruz con 13. Último lugar para Ranger con solo 5 unidades.
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1: 22 minutos nos separan del horario de inicio del partido, programado para las 12:30. Y comenzamos de inmediato a conocer formaciones, alineaciones de ambos equipos, de qué manera van a formar tanto el cuadro de Deportes Copiapó como San Luis de Quillota en una tarde soleada, como decíamos, en la región de Atacama. Temperatura cercana a los 25 grados. Por lo tanto, partido que se va a jugar con una alta temperatura. Recordemos que Deportes Copiapó no tiene a su técnico Héctor Almandoz en la banca, suspendido por una fecha después de su expulsión en Temuco. Su ayudante técnico Héctor Tapia será quien va a dirigir técnicamente al conjunto copiapino. Vamos de inmediato entonces a conocer formación del local. Formación de Deportes Copiapó, el conjunto nortino. Estos son los 11 de Héctor Tapia y que en forma de inmediato nos entrega René Ramírez.
3: El León de Atacama El Club de Deportes Copiapó formará esta tarde en el arco con el número 22, el argentino Nicolás Temperini.
1: El Nico Temperini, entonces, el arquero, camiseta 22, el cubretubos del cuadro copiapino.
3: Cuatro en el fondo, marcando el sector derecho con la número 20, el ex Magallanes, Marcelo Filla.
1: Marcelo Filla, entonces, camiseta 20, va por la banda derecha, zona defensiva del conjunto copiapino.
3: Primer central por derecha lleva la número 3, Nicolás Suárez.
1: El Nico Suárez, entonces, camiseta número 3, ese zaguero central del cuadro local.
3: Segundo zaguero central, incorporación para esta... Para este segundo semestre, con la número 29, el ex Unión La Calera, Deportes Iquique, Coquimbo Unido, entre otros, el argentino Salvador Sánchez.
1: Salvador Sánchez, entonces, acompaña a Suárez en el centro de la zaga del conjunto del norte.
3: Cerrando el bloque posterior, marcando el sector izquierdo, lleva la número 4, Agustín Ortiz.
1: Y cierra el bloque defensivo, entonces, Agustín Ortiz con la número 4, Temperini en portería, Fía, Suárez, Sánchez y Ortiz son los 5 del fondo de Deportes Copiapó.
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1: Mediocampo del cuadro local, RR.
3: En el medio campo, tres hombres, volante central número 6 para el ex Deportes Temuco con la 6, Claudio Zamorano.
1: Claudio Zamorano, entonces, camiseta número 6, va en la zona de los volantes.
3: Volante mixto por derecha, generalmente con la 28, Franco Espos.
1: Franco Espos, entonces, camiseta 28, va por el medio campo también del cuadro local.
3: Este es más creativo, lleva la número 8, el ex Cobreloa, también Deportes Copiapó, vuelve a estar en Copiapó. Axel Ríos.
1: Axel Ríos, entonces, camiseta número 8, completa el mediocampo junto a Zamorano y Espos.
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1: Tres en ofensiva, tres que vienen, por lo menos dos vienen anotando. El otro fue gestor de los goles. La delantera de Deportes Copiapó, la voz de René Ramírez.
3: Tres hombres en el papel por derecha con la 7, el capitán, el formado en casa, Carlos Ross.
1: Carlos Ross, capitán, camiseta número 7, muy veloz con la número 7, Carlos Ross.
3: La 9 para el ex Audax italiano, Lautaro Palacios.
1: Lautaro Palacios, con paso por Unión San Felipe también, Lautaro Palacios con la número 9.
3: Vuelve a ser titular con la 27, el hombre del hat-trick ante el cuadro temuquense, el argentino, el espigado, Manuel López.
1: Manuel López completa el tridente de ofensiva de Copiapó y completa la oncena de Héctor Tapia, el técnico esta tarde en la banca del conjunto Deportes Copiapó. Estos son los 11 copiapinos, estos son los 11 del norte que en forma correlativa nos entrega RR.
3: Copiapó formará con Temperini en el arco, Filla, Suárez, Sánchez y Ortiz en extrema defensa, Zamorano, Spots y Ríos en el medio campo, Ross, López y Palacios. Esos son los 11 copiapinos. Esos son los 11 atacameños. Esos son los 11 leones de Atacama. Al mando de su director técnico esta tarde, el ayudante don Héctor Tapia.
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1: ¿Conocía la formación de Copiapó? ¿Conocía la oncena local? Conocemos la formación de San Luis, la oncena canaria, que como es costumbre, el técnico Humberto Suazo nos presenta novedades. Tres son los cambios que realiza el técnico Suazo para este partido. Esta es la oncena del Chupete. Estos son los 11 canarios en la voz de René Ramírez.
3: Claro, dijo Humberto Suazo que no le gustó algunos rendimientos individuales el partido pasado. San Luis de Quillota formará esta tarde en el arco. Vuelve a ser titular. ¿Qué pasará con el Nico? El número 12 es para Fernando Abarzúa.
1: Fernando Abarzúa es titular en San Luis de Quillota con la número 12. Usted preguntaba por el Nico Peranik. Sigue en recuperación. Ya está mucho mejor. Seguramente ya para el próximo partido, el subsiguiente, debería estar en condiciones de actuar. Fernando Abarzúa es titular con la número 12.
3: Cuatro en el fondo, marcando el sector derecho, 18 para Guillermo Abello.
1: Vuelve a ser titular, volvió después de esa grave lesión que le significó una intervención quirúrgica en la clavícula, con la 18, Guillermo, el Memo Abello.
3: Primer central por derecha lleva la número 3, el Nacho Ignacio Mesa.
1: Regular en el centro de la saga con la número 3, el Nacho Ignacio Mesa.
3: Segundo zaguero central, reaparece. Un par de fechas estuvo afuera por rendimiento. El 28 es para Mateo Guerra.
1: Esta es una de las novedades, de las tres novedades que yo le decía. Mateo Guerra, camiseta 28, acompaña a Mesa en el centro de la saga.
3: Cerrando el bloque posterior, marcando el sector izquierdo, lleva la número 4, el bicho Vicente Durán.
1: Viene siendo titular desde hace alguna fecha, el bicho Vicente Durán, camiseta número 4, completa el fondo de San Luis, que tiene a Barzúa en portería, a Bello, Mesa, Guerra y Durán.
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1: Vamos al mediocampo, donde también hay novedades. RR.
3: Sí, porque pueden ser 4 como pueden ser 3 en el mediocampo. Volante central número 5 reaparece, lo echamos de menos, ¿verdad? El 5 para Joel Torres.
1: Joel Torres entonces no venía siendo titular en las dos últimas fechas, ingresaba desde atrás con la número 5, el argentino Joel Torres.
3: Al ladito de él, creo yo, como segundo volante central, con la número 34, Danilo Catalán.
1: Danilo Catalán, entonces, lleva la número 34, está en el mediocampo sanluisino.
3: Mucho más libre, un todocampista con la 13, el chiqui Nicolás Muñoz.
1: Nicolás Muñoz también en el mediocampo de San Luis de Quillota. Tiene un problema dental que no le impide jugar. Recordemos que abandonó la cancha antes de finalizar el encuentro en el partido pasado, pero es de verdad, ¿eh? Nicolás Muñoz con la 13 va en el mediocampo de San Luis.
3: Cerrando el mediocampo, aunque también se puede enganchar en delantera, con la número 17, el distinto, el argentino Facundo Juárez.
1: Y camiseta número 17 para el Facu, Facundo Juárez. Completa el mediocampo junto a Torres, Catalán, Muñoz y Juárez. Son los volantes de San Luis en Copiapó.
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1: Y arriba dos hombres, pueden ser doble nueve, puede ir uno por las bandas específicamente. ¿Cuáles son los dos de arriba? RR en San Luis de Quillota.
3: Con la número 9 reaparece desde el primer minuto el mexicano Luis Guillermo Madrigal.
1: El azteca entonces, Madrigal, Guillermo con la número 9, es uno de los atacantes de San Luis.
3: Y cierra la oncena canaria el capitán, el hombre del Bajío, el canterano con la 10, el tío Sebastián Parada.
1: Y Sebastián Parada, camiseta número 10, completa la oncena de San Luis. Son los 11 del Canario, son los 11 del Chupete que buscan ganar. Después de mucho tiempo en el Luis Valenzuela Hermosilla, estos son los 11 sanluisinos en la voz de René Ramírez.
3: San Luis de Quillota formará con Abarzúa en el arco, Abello, Mesa, Guerra y Durán en extrema defensa, Torres, Catalán, Muñoz, Juárez en el medio campo, Madrigal y Parada. Esos son los 11 canarios, esos son los 11 quillotanos. Esos son los 11 sanluisinos, al mando de su director técnico, el señor Humberto Andrés Suazo Pontivo.
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1: ¿Conocía las dos formaciones? Panchito Manso, ¿qué le parecen estas alineaciones, estos cambios que introduce Suazo en el equipo de San Luis? Esta oncena de Copiapó que mete miedo después de golear en Temuco.
2: Sí, yo creo que es una formación donde Humberto busca asegurar el medio campo por un lado, porque suma un segundo volante de contención, en este caso Torres, que lo hace desde el primer tiempo, sumado a Danilo Catalán, que había estado en el partido anterior. Y Facundo Juárez, el sacrificado en el fondo es Fabián Pastenes, que dejando a servir solamente con dos delanteros y como digo, sumando un cuarto mediocampista más defensivo en San Luis. Y el otro cambio es el centro delantero, que entra, yo creo que por la estatura de Manuel López en el equipo de Copiapó, que hizo un hat-trick en la fecha pasada y mete a Madrigal desde el primer minuto, porque seguramente va a ir a combatir ahí en las dos áreas los balones aéreos con López. Y el otro cambio es el de sale Diego Zamorano, que había hecho un buen partido, pero yo creo que va alternando para mantener también a Mateo Guerra vigente en el puesto. Son dos jugadores que se van a ir peleando el puesto de central por izquierda. Así que vamos a ver cómo se comporta este primer tiempo, cómo lo maneja San Luis y cómo se va desarrollando el partido. Ojalá resulte todo bien para los canarios.
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1: René, conozcamos el grupo arbitral de esta tarde que por primera vez tiene 6 integrantes en la Liga de Ascenso 2026.
3: Así es, porque en esta fecha partió el VAR con poco trabajo de los partidos de la primera B que van hasta este momento. Juan Carlos no ha intervenido mucho.
1: Wander con Arica tuvo intervención.
3: Sí, ahí lamentablemente por un tema, aprovecho de mandarle un saludo a mi padre que está un poquito delicado de salud, un tema respiratorio, nada grave, pero producto de aquello no pudimos ver el partido ese de Arica, de Wander con Arica, que terminó 1-1, pero los demás partidos la verdad es que el VAR no ha tenido mucho que intervenir. Árbitro central de hoy, Gustavo Ahumada, que no sé cómo, pero sigue arbitrando. Primer juez asistente, don Ignacio Zamora. Segundo juez asistente, don Carlos Carvajal. Cuarto árbitro en cancha, don Rodrigo Farías. Dos hombres en el VAR. El árbitro del VAR será don Francisco Gaguero. Y el AVAR, el asistente de VAR, don Gabriel Ureta.
1: Ahí están los integrantes del cuerpo arbitral que dirigen esta tarde, a partir de algunos minutos más, Deportes Copiapó con San Luis.
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1: Estaba comentando con Cristian Riquelme, muchachos, la situación que se dio ayer en Coquimbo, con esa pelota que se va por el costado y que la verdad nos deja muchas dudas respecto a la resolución que se tomó. Y además, la falta de cámaras que tenía la transmisión y que también tenían los integrantes del VAR, porque me parece que recibieron la misma información respecto a las cámaras para tomar una decisión que, a mi entender, desde muy lejos, sin tener, por supuesto, la posibilidad de ver otras imágenes, me da la impresión que la pelota abandona la cancha.
3: Juanchito, usted tuvo la oportunidad de ver ese partido.
2: Sí, sí, la verdad es que me dio vergüenza la forma como aplicó el VAR, porque el lineman, que tenía la mejor posición, marcó que
1: cobra
2: la pelota...
1: Cobra de inmediato.
2: Cobró de inmediato. Claro, fue una jugada en la cual la pelota sale por el fondo de la cancha y Zavala era el jugador que iba a la vuelve a reintegrar a la cancha hacia atrás, y de ahí, bueno, viene la jugada del gol que termina en gol para Coquimbo, los descuentos ya. Era minuto 96, era el triunfo, un triunfo importante para Deportes La Serena, que se arrancaba de los últimos lugares de la primera división. Y sin embargo, van al VAR, y el VAR con una cámara que está en diagonal, ni siquiera en paralelo, con esa dictamina que la pelota no salió de la cancha, y la verdad es que genera muchas dudas, porque al no haber cámaras, la mejor posición la tenía el lineman. Entonces no se entiende mucho esto, Juan Carlos. Además que están igual, no sé si estaban en la cancha o estaban a distancia también, pero las cámaras por las cuales se revisaron no tenían la mejor posición.
1: Concordamos absolutamente, Panchito, con lo que comentábamos con Cristian Riquelme, que estábamos viendo el partido y ahí se repetía la jugada, y es imposible que el árbitro con esa imagen pudiera determinar que la pelota no salió.
2: El VAR.
3: Sí, al final.
1: Y el árbitro. Porque el árbitro va a verla, claro. Lo llaman a ver el VAR. Y ahí él define. Él define que la pelota no había salido.
3: Claro, el que toma la decisión es el árbitro. El VAR solamente le demuestra, le dice, mira, parece que, creo que, creo esto. Pero a ver, lo único que a mí me daría como para salvar al árbitro es que él determine que no había salido en su totalidad. Eso es lo único. Y hoy día la tecnología que no existe en Chile, que sí existe en Europa y también existe en el Mundial,
1: es un chip.
3: Con este famoso chip, y vamos a tener que llegar a eso porque es tan fino. Ahora, Panchito, no solo determina 3 puntos que eran muy importantes para La Serena, determina también un clásico que se juega generalmente, que se juega algo más. De hecho, hubo 2 expulsados antes del gol, 1 por cada lado. Entonces, es un clásico La Serena de Coquimbo, se jugaba en Coquimbo, y obviamente hay muchas cosas que obviamente ahí poner en la palestra, poner en la balanza antes de tomar una decisión. Para mí lo único que salvaría al juez, al árbitro del partido, es que él haya terminado con esas pocas imágenes que la pelota no haya abandonado en su totalidad.
1: Es el trabajo de Sintonía Amarilla acá en el Luis Valenzuela Hermosilla. Una treintena de hinchas de San Luis han venido a acompañar el cuadro canario. Nunca jugará solo San Luis. Ahí están los hinchas de San Luis para apoyar al equipo en este importante partido.
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1: Revisamos las alternativas RR. ¿Cuáles son los suplentes que tiene Copiapó, los suplentes que tiene San Luis de Quillota? Comenzamos por el local.
3: El local tiene arquero suplente número 1, Richard Leighton. ¿Cuántas temporadas en Copiapó, Leighton? ¿Eh? Demasiadas. El 15 para John Santander, nuestro conocido John Santander. 17 para el ex Santiago Morning, Nozomi Kimura. El 21 para Enzo Fernández, este es mediocampista. 23, Maximiliano Rojas. 24 para Rodrigo Orellana. Y el 26 para el uruguayo Gastón Pérez.
1: Las alternativas que tiene el técnico esta tarde, Héctor Tapia, en Copiapó.
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1: En cualquier momento vienen los equipos a la cancha, ya hay movimiento en el túnel. Alternativas de San Luis, RR.
3: Número 23, arquero suplente para Tomás Charpentier. El 2 para Joaquín Valenzuela. ¿Ese es juvenil, Juan Carlos? Joaquín Valenzuela, número 2. Primera citación, me parece, ¿eh? El 7, Sergio Vergara. El 22, Gonzalo Bustos. Vuelve a ser citado Gonzalo. 19, Diego González. El 21 para Fabián Pastenes y el 32, Alonso Villegas.
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1: Ya viene San Luis a la cancha y tal como lo anticipó Tribuna Deportiva, de azul, viste, esta tarde San Luis, vivos amarillos, tiene la camiseta y el pantalón, azul las medias. Ya viene al campo de juego el equipo sanluisino para enfrentar a Deportes Copiapó. Ya están en la boca del túnel ambos equipos para animar este partido del torneo de ascenso. Los jugadores de Copiapó con sus hijos rumbo al campo de juego en celebración del Día del Niño.
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3: ¿Se acuerda, Juan Carlos, un partido de Copiapó-San Luis? 3 de la tarde en Copiapó. Tengo ese recuerdo, el Tuto vomitando, muy complicado por el calor, así un calorazo, me acuerdo de esa tarde. Tuvo que ser asistido por el cuerpo médico, llevado al camarín, ducha helada, para que en el calentamiento el Tuto se sintió mal. ¿Se acuerda esa vez?
1: Y los zapatos de Bioti.
3: También.
1: Totalmente destruidos. La sí. Planta del pie totalmente con ampolla. Fue realmente increíble esa tarde. Ganó San Luis ese partido. Lo termina ganando ese partido.
2: Es el último partido que gana San Luis.
1: Exactamente.
3: Estuvimos allá
1: en Copiapó y fue realmente increíble. El olor a caucho que había en el estadio era insoportable. Van los equipos a la cancha, RR.
3: Sí, van los equipos al campo de juego. Me imagino que mucho calor en Copiapó. San Luis de azul, completamente con vivos amarillos, de blanco y rojo. El cuadro copiapino, el portero Temperini. Con una polera de color amarillo. Puede aprovechar hoy día que San Luis está de azul. Y el portero Abarzúa, me parece que va de verde. El portero Fernando Abarzúa.
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1: Son cerca de 2.500 espectadores los que están acá en el Luis Valenzuela Hermosilla para este choque entre el local Deportes Copiapó y San Luis. Partido importante, ya lo decíamos, por la tabla, separados por un punto ambos equipos para ir afianzando su presencia en la liguilla, para ir confirmando pasajes a la postemporada. Ambos equipos necesitan ganar en esta cancha que es tan complicada, que es tan difícil, una cancha que tiene un pasto sintético distinto y que por supuesto hace dificultoso el transitar de los jugadores y del balón. Todo ya se comienzan a desparramar los jugadores por el campo de juego. Va a saludar Copiapó su hinchada, los Tarritos, y los hinchas de San Luis también reciben el saludo. Este grupo de 30, 40 hinchas de San Luis reciben el saludo de los 11 canarios que van a la cancha.
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1: Carlos Ross, capitán de Deportes Copiapó. Sebastián Parada, el capitán de San Luis, van al sorteo RR.
3: Sí, señor, los capitanes, ambos formados en las canteras de los clubes, tanto Ross en Copiapó como el Seba Parada en San Luis de Quillota, el cuadro copiapino que posa para la posteridad con sus hijas. e hijos en brazos.
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1: Don Gustavo Humada, que apura la venida de los capitanes para el sorteo previo, para determinar cómo se van a quedar en cancha ambos elencos para estos 90 minutos de juego tan importantes. Y ahí se muestra el VAR también a través de la televisión RR.
3: Claro, porque es novedad, se muestra a quienes están en el VAR, don Francisco Gallero y don Gabriel Ureta, con las pantallas ahí. Ojalá que el criterio sea distinto, recordemos que no es lo mismo la primera A con la primera B. La buena noticia es que son árbitros en el VAR, que son generalmente actúan en primera B. Entonces saben que hay roces distintos, que hay cosas distintas. El banderín bonito, el banderín de San Luis de Quillota, el cuadro de Copepino, entregó nada.
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1: Ya lo ha tomado como tradición San Luis para cada partido, Panchito, llevar el banderín a la usanza antigua.
2: Sí, San Luis llevó la iniciativa, partió el primer equipo que vuelve a esta antigua tradición de los años 60 y lo han imitado algunos clubes, pero no todos. Aquí la verdad es que yo creo que debe dar un poquito de vergüenza al capitán de Copiapó recibir y no dar.
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1: Es el trabajo de Sintonía Amarilla en el 101.5, el Dial FM, la radio Quillota. Para este partido se juntan en la última arenga los de Copiapó. Los de San Luis ya están dispuestos para iniciar el partido. Me parece que va a atacar San Luis de norte a sur, RR.
3: Así es, de izquierda a derecha, el cuadro de norte a sur, el cuadro de San Luis de Quillota en este primer tiempo, cero viento. ¿Eh? No hay ni siquiera una brisa en el mediodía, Copiapino.
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1: Vamos a ver cómo se para San Luis de Quillota. Desde arriba se ve un 4-2-4, pero eso por supuesto que va a cambiar con el inicio del partido. Todo listo, todo dispuesto, RR. Arranca el fútbol acá en el Luis Valenzuela Hermosilla.
3: Así es, todo listo, todo dispuesto. Se vienen 90 minutos. Siga usted, Juan Carlos.
1: Ahí está, arrancó el fútbol, salió el cuadro Copiapino, pelota larga que va rechazando Durán desde el fondo, va a ir arriba Madrigal, quiere ganar en el cabezazo, el balón queda para que la tenga en el fondo, por allá la va teniendo Suárez, quiere jugar hacia atrás con el portero Temperini, allá la tiene el portero, va que da la espalda a la hinchada sanluisina, va saliendo por el costado izquierdo, por acá viene a buscar Salvador Sánchez, el argentino. 24 grados de temperatura en Copiapó hasta ahora. El balón queda por ahí, la va recuperando el cuadro Joel Torres, tocó hacia el costado, viene San Luis tocando para acá, tocaron bien, se querían juntar, va rechazando desde el fondo la gente Copiapó, por la izquierda quiere ir por acá el cuadro copiapino a través de, intentaba ir por allá Lautaro Palacios, muy retrasado, balón hacia atrás, la tiene en el fondo Sánchez que cambia de costado, la va entregando para que la tenga por allá Suárez más atrás para Temperini. En el fondo la tiene el cuadro nortino.
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1: Suárez que tocaba con Manuel López, este quería jugar de primera, la pelota se va fuera de la cancha y lateral, saque de costado que favorece a San Luis en el sector de la Popular. Allá va a jugar el cuadro canario, el saque de manos lo va a efectuar el bicho Durán por ese costado izquierdo, quiere buscar arriba, va la pelota, va rechazando desde el fondo, por allá fila, el balón cayó sobre el fondo sanluisino, no se hizo problema, por allá Mateo Guerra la mandó fuera y ahora el lateral le favorece al elenco del norte.
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1: El saque de costado ya lo va a jugar fila, va a hacer una especie de centro. Viene la pelota al área, buscando a López. Pasó el balón, un bote, la pelota queda por ahí, quiere rechazar la gente de San Luis, no lo consigue. Juegan hacia atrás, rechazó el cuadro canario. El balón cayó por la izquierda, me parece que por allá la tiene parada, va rechazando largo. Quiere buscar por acá el cuadro sanluisino, salta un hombre, no le dio, la va ganando la gente de Copiapó. Copiapó que va tocando hacia atrás en el fondo, la tiene por allá Sánchez. Sánchez que juega juega por el costado, la va entregando para que salga desde allá Suárez. Suárez que se queda con el balón, otra con Sánchez. En el fondo la tiene el argentino, tocó al costado, entrega la pelota para que vaya saliendo Zamorano. Zamorano que la cambia por el sector derecho para que vaya saliendo por allá Suárez. Suárez que avanza, va llegando a la mitad de la cancha, quiere meter el largo por ese costado, balón profundo, buscando a Rosco, jugó con la cabeza. El balón quedó por ahí, viene el centro, la pelota rebota en la espalda de un hombre San Luis. Va rechazando desde el fondo el cuadro canario, el rechazo es corto. La pelota queda nuevamente para la gente con Pepo, va a caer el centro, van a buscar seguramente a López. Balón hacia atrás, un hombre que va a rematar, centro, segundo palo, arriba, va rechazando a Bello. El balón queda para el rechazo de la gente de San Luis y va a salir la contra de San Luis. Viene parada, le van cometiendo falta, pasó parada, la pide Madrigal, que picaba al vacío, sigue el hombre de San Luis, la perdió, no la pasó nunca parada, perdió una buena salida el cuadro salucino, perdió una buena llegada el cuadro amarillo, RR.
3: Sí, ese tipo de balones tienen que ser más rápidos para San Luis de Quillota en contragolpe, pero ahí parada, no toma la decisión, la jugada tiene su momento, su minuto, no toma la decisión, al final la pierde.
1: Saludamos a quienes ya están conectados a través del Facebook Live de Sintonía Amarilla en la Radio Quillota.
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1: Acá el balón lo tiene el cuadro de San Luis, pelota larga, buen balón por la izquierda, puede llegar por allá el cuadro canario, el Chiqui Muñoz que la tiene, quiere meterse al área, va retrasando, la juega por allá para un hombre que va a meter el centro, Durán tocó con el Chiqui, pide la devolución, la pelota va para él, va en línea a fondo, quiere ganar por ese costado, lo van sacando, le van quitando al piso a un hombre de Copiapó, no hubo falta, el balón se escapa y lateral para San Luis. Hay saque de costado para el cuadro canario, altura del área chica por la banda zurda, juega el cuadro azul de San Luis de Quillota.
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1: El balón viene al área, arriba, un cabezazo. Pasó el balón, intentó pivotear Madrigal, la pelota de un bote y está en las manos de Temperini, el portero. Estamos en 4 minutos. En 4 minutos del primer tiempo, no hay goles, 0-0. Deportes Copiapó y San Luis.
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1: Acá venía por la izquierda intentando llegar Espos, la pelota se fue fuera de la cancha. Hay lateral para el cuadro salvicino, saque de costado para el cuadro canario, por el sector de la tribuna preferencial que ya juega. La pelota la tiene Mateo Guerra, va jugando hacia atrás para el portero Abarzúa. Va, devuelve con Mateo Guerra, se abre por la izquierda Durán, va a cambiar sobre el sector derecho, la pelota viene para Mesa, Mesa que recibe el balón, se abre por acá para buscar a Bello, prefiere jugar hacia atrás para el portero Barzúa, sale del área Barzúa, está en el semicírculo del área, en la empanada del área grande, ahí la tiene Barzúa, va jugando cortito con Mesa, juega con el Nacho que devuelve, con quién va a jugar Mesa, Mesa que juega cortito la pelota en mitad de campo para Torres, Torres hacia atrás para Barzúa, trata de hacer salir a Copiapó a Luis de Quillota, ahora avanza Mateo Guerra, pero de nuevo va a volver con Abarzúa, claro, se para en tres cuartos de cancha, Copiapó no va a marcar arriba, RR.
3: Sí, lo que pasa es que ambos equipos tienen dibujos espejo, un 4-4-2 presenta Copiapó, un 4-4-2 presenta San Luis y ahí quedan pocos espacios para la salida.
1: Cuando acá viene San Luis la tiene por el costado derecho, pelota al área, acá puede ser, la domina un hombre, balón hacia atrás, llega por allá, intentaba Facundo Juárez, le quitaron y sale Copiapó ahora en la contra, pelotazo largo, qué buen cambio de juego, puede llegar por allá, buena pelota para Ross, picó por acá Manuel López, viene volviendo San Luis, la tiene Ross, quiere ganar en velocidad, se va a meter al área, va a meter el centro, la marcaron muy bien en la marca, muy bien en la marca, Guerra logró quitar la pelota, el balón se fue por el costado, hay lateral, saque de mano, juega el cuadro de Copiapó por el costado derecho, juega el cuadro nortino, que estaba mal parado San Luis RR.
3: Sí, lo que pasa es que ahí avanzó su línea San Luis de Quillota, pierde el balón, sale muy rápido Copiapó, pero estuvo muy buena la reconversión defensiva.
1: Acá la pelota está en el área, va rechazando desde el fondo la gente de San Luis, un remate media distancia, la pelota se va por arriba del travesaño y ahí saque de fondo, saque de valla, juega San Luis de Quillota, que esta tarde viste de azul en Copiapó.
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1: Abarzúa, el encargado de efectuar el saque de fondo, juega por la derecha con Abello. Abello metió largo a mitad de campo. Vamos a ver si alguien recibe. No hay nadie. San Luis ahí recibe un hombre, Copiapó, que tiene mucho campo para avanzar. Va a abrir por la derecha. La pedía por allá Ross. Recibe el balón. La marca un hombre San Luis que quiere quitarle. No pudo. Ahora sí, recupera San Luis. Sale desde el fondo el cuadro canario. Va llevando la pelota por allá el cuadro salucino. Abren para el costado izquierdo. Parada, queda jugando con Durán. Durán que recibe el balón. La mete al medio. Quería llegar por arriba el Chiqui Muñoz, no pudo y la va recuperando Copepó. Van jugando en mitad de campo, quería apurar Joel Torres, no lo consigue, balón hacia atrás, la tiene en el fondo, pelotazo largo de Suárez por la derecha, va a llegar un hombre para el centro, es Roque, metió el centro, arriba va, muy bien a Barzúa, muy bien a Barzúa, fue arriba y se quedó con la pelotita, Rerre.
3: Sí, buena llegada al cuadro Copiapino por el sector de derecho, a fondo el centro, buscando a Manuel López, que estaba ya custodiado por Mesa, pero el balón llegó fácil a las manos de Abarzúa.
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1: Ya está la transmisión Facebook Live de Sintonía Amarilla. Saludamos a Victoria Tralma. Vamos, San Luis dice, vaya comentando, vaya analizando, vaya contándonos cómo está viviendo el partido usted también en este Día del Niño. Acá la pelota queda en mitad de campo. La vuelve a recuperar Copiapó, que comienza a tener el control de la pelota. Quiere quitar por allá San Luis con dos hombres que persiguen. El balón no se va, la va recuperando Facundo Juárez. La pelota se va y lateral para San Luis. Saque de costado para el Canario.
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1: Desde el fondo va saliendo San Luis con Mateo Guerra, que juega con Mesa, los dos zagueros centrales. Otra para Mateo. Mateo que abre por la izquierda para Durán, pegado a la línea de costado, va a meter largo. Metió el pelotazo buscando a Madrigal. Es muy larga la pelota. Madrigal que no arriesga para ir a buscar ese balón. La pelota se va por el fondo. Se equivocó en la salida San Luis. Y hay saque de fondo. Saque de valla. Juega el cuadro nortino. 8 minutos, Panchito. Hasta el momento, partido de estudio.
2: Sí, absolutamente. Unos atisbos nomás de llegada sobre las áreas, pero nada más un centro, lo más peligroso, un centro de Copiapó, que atajó bien a Barzúa, atrapó bien.
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1: Acá entre tres de San Luis quería pasar un hombre, iba al piso por allá, un hombre de San Luis, la pelota no sale, quería ganarla por acá, el cuadro canario, viene el rechazo, partido luchado, el balón se escapa y lateral para Copiapó, dice el juez de línea. Hay saque de costado que juega el cuadro nortino cuando venía Facundo Juárez a pelear ese balón, hay saque de mano, juega el cuadro del norte, llegamos a los 9 minutos, 9 del primer tiempo, no hay goles, 0-0 la cuenta en el Luis Valenzuela.
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1: Agustín Ortiz para el saque de costado, junto a la banca de Copiapó, metió largo, arriba quería llegar Lautaro Palacio, la pelota no se ha ido, sí, se fue el balón. No, se sigue jugando, la va teniendo Madrigal que la aguanta, tocó hacia atrás para Facundo, la pelota rebota. Va saliendo la gente de Copiapó con un balón largo, buscando al Manu López, se carga por la izquierda, recibe el balón, de inmediato le venía la marca, tocó bien, viene el cuadro nortino, la cambiaron para Ross, cuidado Ross que puede rematarse, acerca al área, quiere pasarlo, trabaron, va, trabó muy bien el hombre de San Luis, la pelota quedó por ahí, viene Copiapó nuevamente, entre dos de San Luis le quieren quitar, no hay falta, dice Ahumada que estaba cerca, salió el cuadro salucino de una situación complicada, pero la vuelve a tener Copiapó, no tiene la pelota San Luis, balón por la izquierda, por acá viene a buscar el cuadro del norte con Nicolás Suárez, que la deja cortita hacia atrás, viene el centro al área, arriba va pasando el balón, la gana en el fondo Vicente Durán, que juega al medio, quiere salir San Luis, quiere tener la pelota el cuadro canario, allá la tiene ahora un poquito el cuadro salvicino, van jugando por la derecha para Bello, acá la tiene el Memo, abre por este costado para Facundo, la tiene Facundo Juárez, entregó para Bello, le quedó el espacio a Bello, va a echar a correr, lo van persiguiendo, se metió al área ya, buena jugada de San Luis de Quillota, cae en el centro atrás, un hombre solo va a rematar, remató, le dio por arriba, arriba, arriba, arriba, arriba, arriba, arriba, ahí estuvo. Ahí estuvo el gol de San Luis de Quillota. Gran jugada de Abello por la derecha. Metió el centro atrás. Y el Chiqui Muñoz, con todo el arco para él, le dio por arriba. Dejó ir una gran oportunidad a San Luis de Quillota. Estos son los goles que después hacen falta. Porque era gol de San Luis de Quillota. Estaba solo. Le dio muy fuerte por arriba. Se salvó Copiapó. Se lo perdió a San Luis RR.
3: Muy buena jugada, sector derecho. La pasada de Abello lo ve el Facu Juárez. El pase en profundidad, gana en velocidad, se mete al área, ya no lo podían tocar, el centro atrás solo. ¿Eh? Cuidado que va Copiapó.
1: Viene Copiapó ahora, pelota al área, el balón hacia atrás, termine su comentario, RR.
3: Digo yo, ya no lo podían tocar a Bello, el centro atrás se aparece muy solo. Gesto técnico, cuerpo echado muy hacia atrás, borde interno, se le va por arriba, arriba, arriba. Se perdió una gran oportunidad San Luis en 10 minutos del primer tiempo, estuvo el primero. El Chiqui Muñoz se lo morfó.
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1: Me imagino que ya notó esa llegada tan clara de San Luis de Quillota en sus apuntes, Francisco Manso.
2: Absolutamente, una llegada absoluta de gol. Una gran jugada de Abello, se lleva en velocidad a su marcador, entra al área, centro atrás, el Chiqui solo le pega por arriba. Lamentablemente, pero es el... Yo creo que el planteamiento de lo que está buscando Chupete es llegar con esas llamadas, llegadas sorpresivas por las bandas.
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1: Acá la pelota bajó hacia atrás por la defensa de San Luis para el portero Arzúa. Tenemos 12 minutos, en los 10 lo tuvo San Luis. Fue como un penal en movimiento, a la altura del punto penal, le dio por arriba el Nico Muñoz. La pelota va hacia atrás nuevamente para Arzúa. El portero que da la espalda al hinchada Copiapina, juega por la izquierda. Va Durán por allá, la recibe con el muslo. Logra tocar por ese costado con parada al piso del de San Luis. No hay falta, desde el piso quiere jugar tampoco. La va recuperando en el fondo el cuadro Copiapino. Pelota hacia atrás, la va teniendo el cuadro norte. Más atrás para el portero Temperini. El rubio, el platinado, el blondo arquero ya jugó. Saliendo el cuadro del norte en 12 para 13 minutos. Otra pelota hacia atrás para Temperini. No arriesga el balón Copiapó. Ahora Temperini se atreve y mete un pelotazo largo buscando por la derecha. El balón no se ha ido, sí se fue. Hay lateral para San Luis. Hay saque de costado para el cuadro canario.
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3: Digamos, Juan Carlos, que a esta hora se está jugando el clásico penquista. Deportes Concepción 0, la U de Conce 0. Hay un ultimátum para usar el Esterroa. Último partido que se juega en ese estadio con problemas Deportes Concepción y la U de Conce para ver dónde serán locales la próxima fecha. Una cancha que está, la verdad, muy dañada por el factor climático y lo que se ha usado.
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1: Acá viene San Luis por la derecha nuevamente. Se va juntando Abello con el Chiqui Muñoz. La tiene Abello. Le pide el Chiqui Muñoz por la derecha. Acá la va recibiendo el Chiqui, que va por todos los sectores de la cancha. Se lleva el balón, retrocede, busca con quién jugar. La deja cortita para Mesa. Mesa que seguía con la pelota. La pide a Barzú atrás y para él va el balón. Para el portero de San Luis de Quillota. Me parece, Panchito, que San Luis toma juega a ras de piso y toma el control del partido por algunos minutos. ¿Eh?
2: Sí. Ya tiene que haber. Tomado miedo Copiapó con esa llegada de San Luis. San Luis está tomando la pelota, como usted dice, ya no ataca tanto Copiapó, aunque nunca atacó demasiado, sino que tenía ligeramente más la pelota. Y ahora se está disputando en el medio campo. Ojalá que salga luego el gol de San Luis.
1: Acaba teniendo Joel Torres, que tocó hacia el costado. Viene por acá a buscar el cuadro salucino a toda velocidad. Se quiere llevar el balón. Es Abello el que viene por acá de nuevo. Coloca freno ahora. Descarga con el Chiqui Muñoz. Otra con Abello. Abello que la entrega por allá. Hombre al piso. Hombre al piso. No hay. Marcó la falta, sí. Marcó la falta, quedaban dos hombres en el piso de San Luis. Estoy con usted, Ramírez.
3: Sí, me parece que marca la primera, que es en contra de Juárez, al parecer, o de Abello. En contra de Abello, me parece, la primera falta del Chiqui Muñoz, el que está en el piso. Tiro libre para San Luis de Quillota. La cancha ya empieza a darle problemas a los jugadores. Está muy seca, obviamente esto es caucho, es una carpeta distinta a las carpetas, a la carpeta nuestra, ¿cierto? Y a las demás carpetas que hay, es muy, muy, como dijera yo, reseca, por decirlo de alguna manera, la carpeta del Luis Valenzuela de Hermosilla, de Copiapó. Tiro libre peligroso para San Luis.
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1: En el cuarto de hora se viene el tiro libre para San Luis. Corrió parada, le dio parada a media altura. La pelota que pasaba, un hombre de Copiapó que rechaza. El balón se va a ir por el fondo, la quiere cubrir la gente de Copiapó. No sale la pelota, balón hacia atrás nuevamente para parada. Centro de primera, buen cabezazo abajo. ¡Gol! ¡Gol! Madrigal. ¡Gol de San Luis de Quillota! El centro de primera de parada, luego del pase hacia atrás, metió el centro de primera. Arriba Madrigal, el mexicano, le da un frentazo, no tan fuerte, pero muy colocado. Abajo, se estira el portero Temperini, no llega. Pelota en la red. Se cumplían los 16 del primer tiempo. El cabezazo perfecto, Madrigal abajo, sin poder reaccionar el portero. Y esto significa que San Luis de Quillota lo esté ganando. En el Luis Valenzuela Hermosilla, el mexicano, el Azteca Madrigal, San Luis 1, Copiapó 0. Luis, lo hizo Luis Guillermo Madrigal para el Canario.
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1: Cuando acá viene Copiapó, la va teniendo el cuadro Copiapino. Ya voy con René Ramírez para su visión de la apertura de la cuenta. Balón por la izquierda, quiere cortar por allá San Luis, no lo consigue, la pelota no se va, atacazo, buena pelota, viene el cuadro Copiapino, quiere ganar la línea a fondo, quiere meter el centro por acá, la pelota no sale, viene la pelota hacia atrás, llega un hombre para rematar, se aproxima al área, le van quitando, rechazó la gente de San Luis de Quillota, y hay saque de costado para el cuadro del norte, hay lateral para el cuadro Copiapino, que salió con todo a buscar el empate de inmediato. El saque de costado todavía no viene. Algo dice Ahumada sobre el área de Copiapó. Lo va a efectuar Ortiz en lateral. La va a meter al área seguramente el lateral zurdo del cuadro copiapino. Ahí viene la pelota. Arriba va el balón. Quiere cabecear López. La pelota queda por ahí. Rechaza a la gente de San Luis. Va con todo Copiapó. Llega muy bien Madrigal para mandarla por el costado. Ya hay lateral. Saque de manos para el cuadro del norte.
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1: Al final el lateral fue para San Luis RR. Cuénteme su visión de la apertura de la cuenta acá en el Luis Valenzuela Hermosillo.
3: Sí, una muy buena jugada por el sector derecho. El tiro libre es un rezazo corto. La pelea ahí, Joel Torres, para mí uno de los principales en el gol, porque gracias a esa pelea de Torres, a esa disputa de Torres, el balón le queda y el centro de primera. No se pudieron acomodar las marcas, el centro de primera del Seba Parada y el gesto técnico extraordinario de un cabeceador, de un hombre grandote, cabeza hacia atrás, abajo, a la esquina izquierda del portero que no llega, golazo.
1: Y viene Copia para ahora, pelota por la derecha, puede venir el centro, cuidado, hay peligro en la defensa de San Luis, balón hacia atrás, llega Joel Torres para rechazar, el rechazo corto, le queda un hombre Copia para que remató y la pelota se va desviada y el balón se va desviado cuando la miraba Arzúa levantando los brazos diciendo yo no tengo nada que hacer ya, la pelota se va desviada y hay saque de fondo, partido entretenido en Copiapó, lo gana San Luis por 1-0, usted lo escucha a través de Sintonía Amarilla de La Quillota.
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3: No me gustó la vista de Abarzúa, ya pasó muy cerca de ese tiro de afuera del área, me parece que era de Spos por el sector de derecho, le sacó astillas al travesaño, solamente la miró Abarzúa.
1: Vamos a saludar a quienes están conectados a través del Facebook Live. Está Andrés Valero, que nos dice, saludos, JC Reyes desde Leeds. Vamos, Canario, otro triunfo de visita. Cuando acá viene San Luis por la banda zurda con el bicho Durán para meter el centro. Metió la pelota al área. El balón que pasa, le queda un hombre a San Luis. Balón hacia atrás para rematar. Piso al piso va un hombre a San Luis, no pudo rematar. La pelota hacia atrás. Llega el cuadro Canario. La tiene el Chiqui Muñoz. Va jugando hacia la banda zurda. El centro que viene. Se va detrás del arco la pelota. Y hay saque de fondo que favorece al cuadro nortino. Hernán Fernández nos dice, hola Juan Carlos, te pido lo mejor, un bonito manitos arriba con solo uno conforme. Saludos desde La Serena, aguante San Luis Canario. Y luego Hernán Fernando dice, gracias por el favor concedido.
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1: Acá viene San Luis, el centro del área. ¡Ah! No había nadie ahí. Llegaba San Luis hasta el fondo, pero había posición de adelanto. Estoy con usted, RR.
3: Sí, nuevamente llega San Luis. Tomó el control del partido San Luis desde el minuto 10. Llegó al gol y ahora, claro, Copiapó se va en demanda del empate y San Luis llega primero por el sector izquierdo, ahora en un pase en profundidad por el sector derecho, pero está en posición de adelanto el Chiqui Muñoz. Buena jugada de San Luis.
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1: En 20 minutos, Panchito Manso, lo gana San Luis, creo que merecidamente.
2: Merecidamente y ya ha tomado el control del balón. Está nervioso Copiapó con la cuenta porque no lo esperaba. Yo creo que después del... Bueno, ataca Copiapó ahora.
1: Sí, señor, por la derecha viene el cuadro Copiapó, un centro, la pelota rebota. Termine su comentario, Panchito.
2: Sí, lo que pasa es que venía muy entonado Copiapó con los cuatro goles que había convertido de visita y se encuentra en su campo perdiendo, así que estos minutos van a ser muy difíciles para San Luis.
1: Y viene la pelota al área con el lateral, rechaza a la gente de San Luis, balón queda por ahí, balón que se va nuevamente fuera de la cancha y otro lateral para Copiapó, 21, vamos para 22, San Luis 1, Copiapó 0.
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1: Y sale el cuadro nortino por la banda derecha. 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Viene el cuadro Copepino. Quería llegar por allá Ríos. La pierde, la recupera San Luis. La tiene el cuadro Canario. Van jugando por la izquierda. Por allá quiere venir el cuadro sanluisino. Quiere pasar por ese costado. Se lleva la pelota al piso. No hay falta, dice el juez. Reclamaba falta el hombre San Luis. Y la va teniendo Copepó. La va teniendo el cuadro nortino, la cambian de costado para Ortiz, por acá viene a buscar el lateral izquierdo, se queda con el balón, le caía la marca por allá Facundo Juárez, desde lejos lo miraba, tocó al medio, viene Copiapó ahora, quiere tener la pelota nuevamente Ortiz en campo propio, la pisa y juega hacia atrás. El cuadro copepino no arriesga la pelota. Balón nuevamente para Ortiz, abierto por la banda zurda. Quiere meter una pelota larga. Viene el pelotazo. Arriba, rechazando. Viene desde el fondo Abello. La pelota quedó para el Facundo Juárez. Jugaron por la izquierda. Viene San Luis. La va teniendo por allá el cuadro canario. A ras de piso juegan para que la tenga por allá. Balón por la derecha. Buena pelota. Aparece por acá Facundo Juárez sin marca. Se puede meter al área. Metió el centro. La pelota rebota en Ortiz. Se va por el fondo. Y hay tiro de esquina. Y córner, córner, córner. Número para San Luis.
3: Uno, el primero para el canario.
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0: pelota que se va desviada. Y la pelota que se va desviada, tuvo el empate, reclama Barzú una posición de adelanto, me parece que no existía. Apareció Ross, remataba cruzado, el balón se iba. Se salvó San Luis de Quillota Herrera.
1: Sí, nuevamente nos pillan por ese sector, Juan Carlos, un balón que era de San Luis de Quillota en ataque, en el tiro de esquina, y lo pillaron muy mal parado a San Luis de Quillota. Ross tuvo el empate y tiro libre de esquina el primero para Copiapó. No, no, es a favor de San Luis de Quillota. Recordemos que a partir del Mundial se puede corregir una decisión arbitral con respecto a los tiros de esquina.
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1: A través del VAR.
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0: Saludamos a Alejandro Ortiz, saludos, Sintonía María, nos dice. Nosotros también lo saludamos, Alejandro. Cuidado, una pelota al área, sale a Barzúa. Salió a Barzúa, lo golpearon, ¿eh? Lo golpearon a Barzúa cuando se quedaba con el balón. Fue una salida errónea de la defensa de San Luis de Quillota. El balón se fue al área, tuvo que salir a Barzúa. Le dieron un pancorazo que era en el piso el arquero de San Luis RR.
1: Sí, la verdad es que sale muy corto San Luis por el sector de derecho con Abello, que trata de mandar el pelotazo, pero rebota en el hombre que tenía en la marca y se va ahí muy a la... A la refriega con Abarzúa y el delantero. Al final, Guadomada marcó falta a favor de San Luis.
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0: La pelota iba arriba, quería pivotear Madrigal, no lo consigue, la gana Facundo Juárez, tocó con Torres, Torres por la derecha, la pisa bien Facundo, la pisó muy bien Facundo, abrió por la derecha para Bello, acá está Bello, quiere jugar, la pelota rebota, se va fuera de la cancha, hay lateral para San Luis de Quillota, saque de costado cuando venía el Chiqui Muñoz a buscar esa pelota. Por acá es donde genera muchos problemas San Luis, es ese tridente de Abello, Facundo Juárez, el Chiqui Muñoz, tiene muy complicado Copiapó. Cuando ya hay una pelota disputada, la ganó, quería recuperar Catalán, va saliendo el cuadro copiapino, con todo metido por acá San Luis, y la tiene Torres. Torres que mete largo por la derecha, va picando el Chiqui Muñoz. El Chiqui le dice, pero no es para mí esa pelota, supongo. El balón que lo rechaza la gente Copiapó, y un hombre en el piso en el cuadro nortino. Hay lateral para San Luis, me parece. Está en el piso Zamorano, el número 6 RR.
1: Sí, hay una trabada ahí fuerte, es un trancazo, por decirlo de alguna manera. Me parece que el jugador copiapino tocó la peor parte, porque incluso Abello, me parece que es el que tranca ahí pie con pie, queda con la pierna en el aire. Cuando a usted le duele, queda con un poquito ahí con la pierna en el aire. Zamorano se va al piso, lateral para San Luis. Ahumada llega, Zamorano se pone de pie, reclama el cuerpo técnico del cuadro copiapino. Me llama la atención, Juan Carlos, que con el calor que hay, se tuerce, ¿eh? Estamos viendo, se torció solo el tobillo Zamorano con la cancha, se le traba ahí en el piso, pero ahí está la vertical. Que no hubo pausa de hidratación.
0: Cuando acá viene Salvi, le queda un hombre, puede ser remate. Llegaba Catalán a la entrada del área, le dio de primera, creo que pudo irse al área, pasar para quedar más cerca de la portería, le dio de primera, balón que se va un metro sobre la portería, otra para San Luis, otra ocasión para el Canario RR.
1: Otra más para San Luis de Quillota, ahí estuvo el segundo, ¿por qué no? Le queda dando botecitos, se decidió, le metió la zurda, recordemos que Catalán es derecho, le mete la zurda nomás y la pelota se va desviada, ahí estuvo el segundo, un mal rechazo de la gente de Copiapó, le queda a Catalán casi a la altura del semicírculo, le mete la zurda, se lo perdió San Luis.
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0: Acá la va teniendo a Barzú, el portero que rechaza largo, la pelota acá en campo de Copiapó, quería ir Madrigal. La pelota pasó, corre y está en manos ya o en poder del arquero Temperini, que juega cortito, va saliendo desde el fondo Copiapó. Llegamos a los 27 minutos, lo gana el Canario por 1-0, gol de Madrigal, pelota larga, cuidado, arriba va tratando de rechazar la gente de San Luis, le queda un hombre Copiapó, remató primera. Le dio como venía el hombre Copiapó, me parece que era Palacios, Lautaro, el balón se fue desviado, pasó susto nuevamente San Luis. René Ramírez.
1: El partido está de ida y vuelta, lo tuvo San Luis, ahora lo tiene Copiapó, le bajan una pelota a Palacios, le da de derecha, muy desviado, pero están quedando los espacios, no llega la marca ahí, me parece que era de Torres o de Catalán, que tenía que venir con ese hombre, se lo perdió Copiapó ahora.
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0: ¿Hubo falta sobre Madrigal, RR?
1: Sí, en el saque de fondo del San Luis de Quillota, la primera pelota que va a pivotear Madrigal es fauleado. El balón está casi en la línea que divide el campo en dos mitades que miden 50 metros cada uno.
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1: Acá viene San Luis, la pelota rebota, se va sobre un costado, va rechazando Ortiz, ahora rebotó en el hombre San Luis, ahí lateral para Copiapó, saque de costado para el cuadro del norte, el conjunto de la región de Atacama, va jugando por acá, por el costado izquierdo, el cuadro copiapino, que no tiene a Héctor Almandoz en la banca, recordemos que está suspendido Héctor Tapia. No es el Héctor Tapia que juega en Colo-Colo, ¿eh? Es otro Héctor Tapia, el ayudante técnico de Almandoz, quien dirige esta tarde al cuadro nortino. Acá hay una pelota larga por la izquierda, llega un hombre Copepó, llega para cortar a Bello, no lo consigue, la pisa bien, la controla bien el hombre Copepó, quería pasar, hay falta del hombre de San Luis, queda en el piso, llega el chupete para ayudarlo a pararse al hombre de Copepó. Tiro libre para el conjunto del norte, que cae como local ante San Luis por la cuenta mínima.
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2: Digamos que el Héctor Tapia que dice usted, el de Colo-Colo, es jefe hoy día de las fuerzas básicas de las divisiones inferiores del cuadro colocolino, ¿eh? Hoy Héctor Tapia es el técnico jefe de todas las divisiones inferiores de Colo-Colo.
1: Acá hay juego para el cuadro copiapino desde la izquierda con este tiro libre. Va a caer la pelota al área, conversa Ross con el chupete. Va jugando Ross, la jugó cortita hacia el costado. La van a meter al área, llovida sobre el segundo palo. Arriba va saltando un hombre San Luis que cabecea, el balón se va para el fondo y me parece que hay tiro de esquina. Sí, señora, hay córner. ¿Qué número es este, RR?
2: Uno, el primero para el León de Atacama.
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1: Y Ross cruza toda la cancha porque efectuó el tiro libre desde la izquierda. Ahora va a la derecha para efectuar el tiro de esquina. Se va a venir la pelota al área de San Luis de Quillota. El banderín que se va para un costado y otro. Comienza a correr algo de brisa. El tiro de esquina que favorece al cuadro copiapino. Pasamos la media hora. Viene el tiro libre de esquina. Pelota al punto penal arriba. Rechaza muy bien desde el fondo Madrigal. La pelota queda fuera del área y vuelve a cargar por la derecha con Ross el cuadro nortino. Otro centro que va a venir. La tiene Ross. Quiere jugársela personal. Metió el centro. Buen centro. Va Barzú abajo. Metió la mano el portero y sale San Luis en la contra. La va llevando parada por allá por la izquierda. Aguanta bien el balón. Quiere jugar con alguien. Se queda con la pelota, descarga hacia atrás, la pelota va para Durán que rechaza con derecha, balón que cae en mitad de campo, la vuelve a tener Copiapó, que va con todo a buscar el empate, que presiona sobre la portería San Luis, balón hacia atrás ahora, la va teniendo en el fondo Sánchez, quiere jugar cortita, la va jugando en mitad de campo el cuadro nortino, pelota por la derecha, por allá recibe Fila que quiere encarar sobre el área San Luis de Quillota, el ex Magallanes la va teniendo y juega hacia atrás, le cierra los espacios San Luis a Copiapó, se para con Madrigal como delantero y el resto van ahí formando una línea de tres un poco más atrás, la va teniendo Copiapó, pelotas por la izquierda para Ortiz, acá recibe el número 3, intentaba pasar Suárez, pelota hacia el costado, toca y toca Copiapó, pero en su propio campo ahora no lo deja avanzar San Luis de Quillota, la pelota va hacia atrás ahora para Temperini que sale por la derecha, se para bien San Luis acá en el norte.
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1: Acá viene Copiapó con una pelota larga, cortó bien Durán en el fondo, que tiene que rechazar, amagó rechazar y salió jugando. La entrega en mitad de campo, viene Torres que mete una pelota larga, al piso un hombre San Luis que pedía falta, me parece que era Juárez RR.
2: Sí, era Juárez el que pedía la falta, pero Ahumada dice, siga.
1: Y va saliendo la gente de Copiapó, quiere cortar ahí San Luis de Quillota. Pelotazo largo por la derecha. Por allá viene nuevamente el cuadro nortino, por ese sector. El centro que viene, la pelota rebota en Durán, se va por el costado. Ya hay lateral, saque de manos para el cuadro del norte.
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1: El saque de costado lo va a efectuar Fila, la va a meter al área. Viene el balón, arriba van cabeceando la defensa de San Luis, el balón queda por ahí, no arriesga el pelotazo San Luis, sale jugando, buena pelota por la derecha, vamos a ver quién aparece por acá, a toda velocidad viene un hombre, ganó en el fondo la gente de Copiapó, la ganó por acá el cuadro salesino, se va a ir solo, se va a Juárez por la derecha, se va a meter al área, alguien que se le muestre, sigue Juárez, vamos a ver qué hace, amaga, nadie se le mostró, no la pudo pasar, nadie apareció en San Luis de Quillota, nadie vino acompañando esa jugada y otra vez pierde una buena oportunidad San Luis cuando sale Copiapó ahora por acá, estaba jugado a Bello en ataque. Que viene el cuadro nortino, un hombre que va a rematar, remató por arriba del travesaño, se va la pelotita y me parece que hay tiro de esquina, vamos a ver qué cobra el juez del partido, porque reclamaba tiro de esquina la gente de Copiapó y se da, me parece, el tiro de esquina, RR número
2: el 2.
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1: Se viene el tiro de esquina, Ross que dice con el dedito el primer palo, viene Ross, le dio arriba, punto penal, muy bien desde el fondo, rechazando a Madrigal, lo pisaron a Madrigal allá, lo pisaron a Madrigal, la va teniendo el cuadro nortino, va a venir el centro nuevamente, pelota al área, un hombre que cabecea, se va a subir un costado, la deja salir la gente de San Luis, el balón se escapa, hay saque de fondo, voy con usted RR para la anterior, esa que tuvo San Luis y que dejó ir.
2: Sí, lamentablemente una buena pelota que recupera el mismo Juárez, ahí en la trabada se va solo en demanda del arco de Temperini, pero tan solo que no tenía nada de compañía, se le cerró el ángulo, se le cerró el arco, ahí tendría que haberse metido al área, no lo podían tocar y pegarle nomás ahí Juárez, pero estuvo ahí, quiso al final ralentizar la jugada y meterla hacia la izquierda que llegaba, me parece que el Chiqui Muñoz por ahí, pero la perdió. Una buena jugada en contragolpe que en el segundo tiempo de seguir así tendrá que entrar Pastenes, tendrá que entrar Diego González con más velocidad y fuerza para aprovechar esos balones.
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1: Acaba saliendo el cuadro de Copiapó a través de Suárez por banda zurda. La van jugando hacia atrás para que la tenga por acá Sánchez. El argentino zaguero central juega por la derecha. Viene a buscar por acá el cuadro del norte, sector de la Popular. Otro balón hacia el medio para que vaya teniendo por allá Zamorano. Toca al costado, va apurando San Luis de Quillota, pero con falta. Falta de Joel, falta de Torres. Tiro libre para Copiapó.
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1: Acá caía el centro, cerró muy bien Abello para rechazar. La pelota cae en mitad de campo, la juegan hacia atrás para el portero Temperini y la gente de Copepó. Va saliendo del área Temperini, juega a ras de piso. Quiere venir por ese costado el cuadro nortino con una pelota larga, profunda. Cuidado, llega el Manu López. Muy bien arriba, muy bien en el tiempo de distancia. Abarzúa se queda con la pelotita y va saliendo por la banda derecha para San Luis. La jugó con Mesa. Mesa que quiere meter la pelota larga a mitad de campo. Buen pase. Recibe por acá un hombre San Luis que es el cuadro salvicino a través de Parada. Tocaba al costado. Parada que va entregando la pelota para Abello. Abello descarga hacia atrás. La tiene en el fondo Mesa. Mesa que se queda con el balón, pisa la pelotita, juega al medio, la va entregando para allá para Catalán que descarga y la va teniendo San Luis. Quiere venir a Joel Torres, abre por la derecha para Abello, pide la devolución Torres. Abello se lleva el balón, lo tratan de tomar, no lo tomaron y logró entregar la pelota para Mesa. Mesa más atrás para Barzúa y en 36 del primer tiempo sigue ganando San Luis por la cuenta mínima en Copiapó.
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1: Queremos agradecer la sintonía en el Facebook Live, la sintonía en el 101.5 del dial. Mucha gente a esta hora escuchándonos. Se equivocó en el pase por allá. Torres se le entregó un hombre de Copiapó que quiere armar una contra. Le van cerrando el camino. Jugó por la izquierda. Por acá venía Ortiz. Jugó de primera. Viene Copiapó. Cuidado. Aparece un hombre. Cortó muy bien por allá el cuadro salucino, pero la pierde. La pierde parada. Viene Copiapó nuevamente. Abre por la derecha. Llega fila para meter el centro. Va a buscar al Manu López. Viene el centro. Segundo Pablo arriba. Cabezazo. La pelota queda dentro del área y la va teniendo por allá el cuadro salucino. Tocando cortito, sale el cuadro canario, abren por la derecha ahora, aquí la arma bien San Luis, que viene a buscar campo rival. Es un partido de mucho desgaste físico, la va teniendo Abello. Abello con parada, toca hacia atrás, la va saliendo con Mesa va de piso, se equivocó, cuidado, viene el cuadro con Pepino, pelota larga, cruzó muy bien en el fondo Mateo Guerra cuando se equivocaba Mesa en la salida RR.
2: Sí, un par de errores en la salida de San Luis de Quillota, primero fue Torres, ahora Mesa, porque hay que cuidar el balón. San Luis lo tiene, lo trata de hacer circular, pero no lo cuida, y aquí en dos oportunidades lo ha perdido, y a no ser el buen cierre de Guerra en algún momento y el otro de Parada para conjurar lo que era un real peligro del ataque de Copiapó.
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1: Acá quiere venir el cuadro copiapino, presionó bien San Luis, ahí lateral para el cuadro canario. Iba a decir cuadro amarillo porque viste azul esta tarde acá en el norte el cuadro salvicino. Por ahí, Panchito, hay una estadística, dicen que San Luis pierde muy poco de azul, ¿eh?
3: No, ese es un mito nomás, Juan Carlos.
2: Claro, pierde poco de azul porque ocupa poco el azul.
1: Y cuando juega gana.
2: Claro, y cuando juega gana. Es como el otro día cuando jugaba la U con San Felipe. Decía San Felipe, nunca le ha ganado a la U. Han jugado 5 partidos en toda la vida.
1: Acá viene a buscar el cuadro del norte. Pelota por la izquierda. Viene a buscar por acá el cuadro nortino. Centro al área. Muy bien el rechazo desde el fondo. El cuadro salucino. La va teniendo por allá el Chico Muñoz. Le cometieron una falta aquí en el piso el de San Luis. La va teniendo el cuadro canario, no arriesgó la pelota y viene San Luis ahora, pide por la derecha por acá Facundo Juárez, que se equivoca en la devolución y viene, va teniendo nuevamente Copepo, se está equivocando San Luis en el pase. Ahora llega Madrigal para quitar, la pisa Madrigal, la quiere jugar cortita, no puede llegar Facundo Juárez y la vuelve a tener el cuadro de Copiapó. En mitad de campo la va teniendo, quiere cortar por allá San Luis. Van corriendo todos a zona defensiva. Balón por la derecha para Fila. Allá la tiene el lateral. 39 del primer tiempo. 39 de la primera etapa. Coloca algo de calma Copiapó. No arriesga la pelota y va pidiendo por acá por la izquierda Ortiz. Prefieren el pelotazo largo para la derecha para Ross. Ross que recibe. Controla bien el balón. Descarga hacia atrás para Fila. Fila la acomoda y va a meter el centro. Viene la pelota al área. Arriba buscando al Manu. Cabezazo. Balón desviado. No sale la pelota. Sí, ahora se fue. Hay saque de fondo. Saque de valla que favorece a San Luis. Vamos para los 40 y sigue ganando el Canario acá en el norte.
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2: Juan Carlos.
1: Como le pedimos siempre, siga compartiendo la transmisión. Nosotros le llamamos la emoción. Tengo llamado, RR.
2: Sí, te decía yo, hay que estar muy concentrado porque Copiapó, la desesperada, ya está levantando solamente el balón. Trata de llegar lo más rápido posible a la cabeza del Manu López. San Luis tiene que estar muy concentrado, no perder balones en salida y ojo con los centros.
1: Mira, acá hay un cabezazo. Lautaro Palacio llegaba para el frentazo. Muy bien ubicado Arzúa. Se quedó con la pelotita. Tal como lo decía René, centro al área buscando a Palacios o a López. Esta vez fue Palacios RR.
2: Esta vez fue Palacios. El cabezazo algo leve, algo suave. San Luis pierde el balón muy rápido y eso le da pie a Copiapó para que vaya, para que intente. Ahora una falta en campo propio. San Luis tiene que tener la pelota. La mejor forma de defenderse es con el balón. San Luis de Quillota tiene que aguantar estos últimos minutos del primer tiempo para irse en ventaja a los vestuarios.
1: La falta fue sobre el Seba Pará, el capitán de San Luis, y el tiro libre. Por lo tanto, lo juega el cuadro quillotano.
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1: Se la toma con calma para la reanudación del fútbol el cuadro salvicino. 41 ya del primer tiempo, pelota hacia atrás para Barzúa, va jugando al medio, la descargan por la derecha para Mesa, se abre a Bello, la tiene Mesa, Mesa que la pisa, cuidado que se va complicando, la juega hacia atrás para Barzúa, lo complicó Barzúa, pero resuelve bien el portero, la pide Mateo Guerra y Durán por la izquierda. Va a jugar largo, parece, a Barzúa. Jugó con Mateo Guerra. El balón que corre rápido en esta cancha. La va recuperando bien Mateo. La tiene Guerra. Avanza un par de metros. Busca con quién jugar. Abierto estaba Durán. Prefiere devolver con a Barzúa. Otra pelota para el portero que ahora juega nuevamente por la izquierda. Arriba va Madrigal. Buen cabezazo. Quiere llegar por allá el cuadro salvicino. Va ganando en el fondo la defensa de Copiapó a través de Suárez. Jugó por la derecha. Viene Copiapó. El balón rebota. No sale de la cancha. La van peleando por allá y la recupera un hombre de San Luis que quiere pasar. Lo tomaban. Marcó falta. Sí, señor. Lo tomaban al Chiqui Muñoz. Hay tiro libre para el Canario RR.
2: Sí, ahí recupera alto San Luis de Quillota un balón que le cuesta salir al cuadro canario. Le está costando salir ese juego de los centrales entre Abarzúa, Mesa y Mateo Guerra. No está fructificando, no está yendo hacia adelante. Tiene que devolverse y salir con un pelotazo. Acá la cuidó el Chiqui. Hay un tiro libre para San Luis en campo Copiapino.
1: Y lo va a efectuar Parada. Lo va a efectuar Parada, no quiere arriesgar la pelota San Luis, se demora Parada, cuidado que le pueden mostrar tarjeta, todavía no efectúa el tiro libre Parada, hay un hombre de Copiapó muy cerca, ahora jugó Parada, la metió a la área, la pelota la rechaza la gente de Copiapó, le volvió a caer al Seba, el Seba que prefiere tocar hacia atrás, claro, estaba muy metido atrás Copiapó, pelota hacia atrás para Barzúa, 42 y medio el primer tiempo, la tiene el portero, avanza un par de metros y juega por la izquierda, allá la tiene el cuadro salvicino. A través de Durán, otra para Barzúa, para hacer salir a Copiapó, para hacerlo correr. A Barzúa ahora va a jugar largo, mete sobre mitad de cancha. Quiere llegar por ahí un hombre de San Luis, anticipa bien Fila, la va peleando por allá el hombre de Copiapó que la gana. Pero el de San Luis no se entrega, el balón rebota. Queda por allá para que vaya teniéndola el cuadro copiapino. Quiere llegar Torres, falta me parece el hombre de San Luis. Llegó muy a destiempo, era para tarjeta esa, ¿eh? Y ahí está. Era para tarjeta esa, no me equivoqué. La falta fue para Danilo Catalán y también a Fila, que lo reconviene. La falta fue de Catalán y la tarjeta amarilla para el 34, RR.
2: La primera del partido para Catalán, que llega muy tarde. Llega muy tarde con todo a la presencia de Spoz. Llega ahí Catalán muy tarde. La primera del partido es para Danilo Catalán. Tarjeta amarilla para el quillotano.
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1: Una tarjeta amarilla mal ganada también. Está muy lejos del arco. El balón lo tiene de espalda el jugador. Me parece que se equivocó Catalán en esa para ganarse esa amarilla. Cuando acá viene el tiro libre, pelota al área. Arriba el cabezazo, queda la pelota en el aire. Arriba va Barzúa, golpe de puño el portero. Golpe de puño el portero, la pelota queda para Ross, que metió otro centro. Cabezazo, el balón se va por el segundo palo. Cuando rechazaba a la gente de San Luis a media, el balón no se ha ido, le aguanta la gente Copepó. El balón que rebota y ahí lateral, pegado al banderín de esquina. Juega el cuadro norte, que busca con todo el empate en 44 del primer tiempo.
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1: Va a venir el lateral pegado al banderín de esquina, la van a meter al área. Ahora juegan por ahí, cerquita del área, la pelota queda, un hombre al piso, no hay nada, sale San Luis de Quillota, quiere meter una contra, viene por acá el Chiqui Muñoz, la va a querer llevar, aguanta, pone freno, busca con quién jugar, con quién descargar, la juega hacia atrás, el pelotazo largo por la izquierda, va llegando por allá un hombre destapado, vamos a ver si la arma bien San Luis en la última, el primer tiempo, va jugando al costado, buena pelota, acá viene bien armado San Luis, la pide por acá Facundo Juárez por la derecha, para él la pelota, se puede meter al área, recibe a Facundo, la pide a Bello atrás, la pelota va para él, quiere ir en la devolución Facundo, a Bello se juega la personal, quiere ganar la línea de fondo, coloca freno, aguanta la pelota, la juega nuevamente para el área, la pelota queda nuevamente para que la tenga el Chiqui Muñoz, pisa el balón, se saca la marca un hombre, la sigue teniendo, quiere jugarse la personal, el balón rebota, no se ha ido la cancha, la va perdiendo San Luis ahora en el fondo, rechaza, el balón rebota en Facundo, se va fuera la cancha y ahí saque de fondo, saque de valla. Vamos a ver cuánto jugamos RR de agregado acá en Copiapó.
2: Sí, ya vamos a ver ahí, el cuarto árbitro va a colocar 3 minutos más, se van a jugar acá en el Luis Valenzuela Hermosilla 180 segundos más.
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1: Y sale Copiapó a buscar el empate en la parte final del primer tiempo. Recordemos que con el gol de Madrigal gana San Luis por 1-0. El balón rebota, la va teniendo Ross, toca hacia atrás. En mitad de campo la tiene el cuadro copiapino con Zamorano, tocó al costado. Abierto está por acá Ortiz, se va metiendo al círculo central. El argentino Sánchez entregó la pelota para Ortiz, el lateral izquierdo. No, es Suárez el que viene por acá, el número 3. Tocó al medio, la va teniendo Ross, que se retrasa. Pelota cortita, viene a buscar por allá, la pide fila por la derecha. El pase al medio, viene Copiapó. Quiere cortar por allá San Luis, no puede. Otra pelota al medio, Zamorano que juega de primera, la pelota por la derecha, vuelve a cargar el cuadro nortino, puede caer el centro, la pelota que rebota, no señor, la sigue teniendo Copiapó, la sigue teniendo el cuadro nortino, se mete atrás San Luis en el epílogo del primer tiempo, gana por 1-0 el cuadro canario, el cuadro sanluisino. Otra pelota por la derecha, la tocan los hombres de Copiapó para buscar el espacio, pero ese no se genera porque se cierra bien San Luis, con todos en el fondo, la pelota viene profunda ahora, quiere cortar por allá San Luis, la pelota rebota, no la puede recuperar San Luis. El centro que viene arriba, el Manu, cabezazo primero, muy bien por arriba Mesa, muy bien por arriba, era Mateo Guerra me parece el que cabeceaba, la pelota queda por ahí, la va ganando San Luis, había una falta, nada, ahí se juega el partido, el balón se va por el costado y hay lateral para Copiapó. Hay saque de manos para el cuadro nortino, que busca con todo el empate en la parte final del primer tiempo.
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1: Y vuelve a cargar el cuadro copiapino, la tiene nuevamente, balón profundo, muy bien al piso va Facundo Juárez a media cortando, pero no pudo. Ahora la pelota cae por acá, queda un hombre para meter el centro, Suárez metió el centro, segundo palo, pasado, la pelota sale por el otro costado. Y hay algo de respiro, hay algo de descanso para la defensa de San Luis RR.
2: Sí, es importante irse en ventaja al término de este primer tiempo. San Luis lo sufre en los últimos minutos, pero lo sufre más por la posesión del cuadro de Copiapó, que más por el ataque, más por el asedio, más por la posesión, pero generalmente termina en un centro el ataque de Copiapó.
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1: Cuando acá hay un penal, iba a buscar la pelota, el Manu López le cometen penal, lo tomaron los hombres San Luis de Quillota y un penal innecesario, un penal intrascendente, una jugada intrascendente, y hay penal para el cuadro copiapino. Increíble, increíble. La pelota estaba por allá lejos. La gente de San Luis dice que se lanza el Manu López, pero me parece que lo toman. Me parece que lo agarran. Se deja caer, por supuesto, con el agarrón, que a lo mejor no fue tan fuerte. Ya hay penal para Copiapó. Cuando ya se jugaban los tres de agregado, cuando se cumplía el tiempo RR, hay penal para el cuadro nortino.
2: Hace 10 minutos que vengo diciendo, es importante irse en ventaja. Hay una tarjeta amarilla. Ahumada compra muy rápido. La verdad es que iba a buscar aquello. Lo iba a buscar aquello el Manu López. No había que ni siquiera tocarlo. Seguramente el VAR va a decir que es penal, pero no tenemos todavía la repetición. Pero la verdad es que cae muy blando. Si cobraran todas esas faltas en el área, tendríamos 10 penales por partido Ahumada. Ahí va el VAR, ¿eh? Lo está llamando el VAR. Y si el VAR lo llama es porque tiene que definir Ahumada si ese, si esa tomada es para penal o no es para penal. A ver. Ahí se está tratando de repetir la jugada, pero es un manotazo, no es para un hombre de 1.92 m caiga tan fácilmente. Vamos a ver qué es lo que ve ahí. No, para nada, se lanza. Puede que haya alguna tomada, pero no es para caer de tan estrepitosamente lo de Manu López, Juan Carlos Reyes.
1: Vamos a ver qué define el árbitro. Está viendo la imagen ahí en el monitor, en la cancha, el árbitro del partido, el señor Gustavo Ahumada. Está viendo, por supuesto, qué decisión toma. Para él fue penal. Estaba en una buena posición él, de frente a la jugada. Quizás lo pudo tapar un jugador de San Luis. No, me parece que tiene una buena posición el árbitro del partido. Y ahí va a determinar entonces el árbitro del partido la decisión final. Vamos a ver qué dice el árbitro del partido para esta decisión de esta jugada.
3: Decisión, balón a tierra,
1: no hay penal, en definitiva. Se da por anulada la decisión del árbitro del partido, RR.
2: Y debería amonestar a Manu López, lo debería amonestar porque se deja caer muy ostensiblemente. ¿Cómo compra Ahumada? Menos mal que tenemos VAR, si no nos habían clavado con ese penal que a todas luces no existía, pero bueno, se ríe el chupete, es una jugada, incluso hay un jugador de San Luis que por los reclamos tiene amarilla, me parece que era parada y no sé si será la
1: eso,
2: quinta.
1: Eso le está pidiendo parada.
2: Claro, que le anule la tarjeta amarilla, pero claro, el juez no le puede anular la tarjeta amarilla porque él considera que los reclamos fueron destemplados, independiente de que la falta no fuera penal. Pero bueno, está terminando el primer tiempo, San Luis lo gana por 1-0, Ahumada, menos mal que tenemos el VAR. Termina el primer tiempo, Juan Carlos.
1: Sí, con el rechazo de Abarzúa, terminó. Primer tiempo terminado, primera etapa concluida, los jugadores de Copiapó que le van a reclamar. Un par de San Luis también se acercan al juez Ahumada, lo gana San Luis de Quillota. Estuvo cerca de empatarlo Copiapó con ese penal que al final no fue sancionado. Está ganando San Luis el gol de Madrigal. Entra mucha gente a la cancha. Entra mucha gente a dialogar con la terna arbitral. Lo gana San Luis el gol de Madrigal. Hace que el cuadro amarillo se vaya al descanso. Ganando por 1-0 acá en el Luis Valenzuela Hermosilla.
0: 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Vamos al comentario, vamos al análisis de lo que ha sido este primer tiempo entre Deportes Copiapó 0 y San Luis 1. En la sintonía María lo analiza y lo comenta Francisco Manso y René Ramírez.
3: Hemos presenciado un primer tiempo con un planteamiento inteligente de Humberto Suazo, en el cual paró un equipo con un planteamiento, yo diría que un 4-4-2, incluso un 4-5-1 en algún momento, pero que se desdobla un planteamiento que en el papel parece defensivo, pero es como para tener la pelota, pero que se desarrolla de repente como un... en ataque con un tándem por derecha en el cual está Juárez y también llega Abello con el Chiqui Muñoz y se transforma en un potencial ataque de San Luis que ha tenido las mejores ocasiones de gol. Ha tenido la pelota San Luis solamente al principio, algo Copiapó, pero luego es San Luis el que ha tenido la pelota, ha tenido las mejores ocasiones, ya a los 15 minutos marcó en una buena jugada que se gesta después de un tiro libre, que San Luis mantiene la pelota, luego de un centro del tiro libre de derecha ejecutado por Parada, la pelota retorna hacia la derecha y es Parada nuevamente que hace un preciso centro al área chica donde aparece Madrigal con un certero cabezazo al costado izquierdo del arquero copiapino dejándolo sin ninguna posibilidad. Y luego es San Luis el que sigue creando las mejores ocasiones, solamente a los 19 un remate muy por arriba de Espos que el arquero Abarzúa solamente hizo vista. Y luego se repiten las jugadas en las cuales San Luis podría haber marcado. Hay una gran llegada por derecha a los 20 de San Luis y el árbitro cobró offside. Y luego un remate de... también hay un remate de Catalán que le queda la pelota un poquito, yo diría... se acomodó, bueno, le quedó para su pierna derecha, es zurdo, a lo mejor por ahí estuvo la poca precisión de la jugada. Y se me escapaba también anteriormente un centro del Chiqui, a los 10 minutos antes del gol, el Chiqui Muñoz también, ya lo había tenido. Yo diría que este partido, si San Luis podría perfectamente llevar un 2-0, a nadie le hubiera extrañado. Copiapó... equivocó un poco o se encontró con este planteamiento y en la desesperación abusó del pelotazo largo saltándose el medio campo, claro, porque el medio campo estaba ocupado por San Luis, tratando de llegar a Ross, que es el jugador que más ha tenido participación por derecha, quien al no poder sobrepasar la buena marca de Durán, lo único que ha tratado de hacer es centros sin ningún centro mal ejecutados, quizás porque no van precisos, tratando de buscar a Manuel López o a el otro delantero Lautaro Palacios y también Fila, el otro lateral derecho que también ha tenido harta participación por derecha cuando tiene la pelota, cuando no se la puede pasar a Ross, lo que atina es a tirar un centro y ahí se ha lucido la defensa de San Luis con Mesa, con Guerra sacando a la pelota fuera del área. También en las jugadas detenidas ha ido Madrigal tal como lo conversábamos antes de comenzar el partido, ¿por qué está Madrigal en la cancha? Bueno, para ganar las pelotas en las dos áreas, y las ha ganado tanto en defensa como también en ataque, tanto es así que el gol de San Luis es convertido por Madrigal. Un partido entretenido que casi injustamente, claro, por un error de San Luis también, porque tenía la pelota San Luis en un lateral, saca mal, pierde la pelota en un centro al área y se tira hacia adelante López tratando de engañar al árbitro. El árbitro cae, cobra penal, pero menos mal que hubo VAR y se rectificó y se anuló esta posibilidad de penal para Copiapó. Lo gana bien San Luis hasta el momento, pero hay que tener cuidado, cuando se tiene la pelota hay que administrarla bien, es una cancha pesada que con sol, hay que desgastar al rival y hay que matar cuando está la posibilidad, René Ramírez.
2: Así es, creo que ha sido un muy buen primer tiempo de partido. Siempre decimos lo mismo, Panchito, ¿eh? Si usted no tuviera la camiseta ni de San Luis ni de Copiapó, estaría viendo un partido entretenido, bien jugado, bien disputado. En una cancha sintética al mediodía con bastante calor, pero que no ha sido factor todavía como para ir en contra del espectáculo. Creo que San Luis plantea este 4-4-2 con un cuadrado en el medio que es bastante dinámico, que es bastante elástico, por decirlo de alguna manera, y que en algún momento se transforma en un 4-1-3-2. Con mucha llegada por el sector derecho de San Luis de Quillota, con Abello, Juárez y el Chiqui Muñoz, que lo venimos diciendo desde algún tiempo ya, es un todocampista, aparece por izquierda, aparece por derecha, apareció rematando en el primer tiempo por el sector derecho, luego haciendo el tándem por izquierda con el Seba Parada, que a veces es extremo por izquierda o a veces segundo nueve junto al mexicano Madrigal. Un equipo muy bien parado, muy bien afiatado, pero que obviamente el rival también juega. Por ahí nosotros tendemos a analizar mucho a nuestro equipo, a lo que San Luis pretende, pero Copiapó también juega y ha sabido explotar sobre todo la banda derecha del ataque copiapino en dos o tres oportunidades donde San Luis, estando en ataque, no toma bien las marcas, no queda bien parado, y en los pies de Carlos Ross creo que ha estado el empate o la apertura de la cuenta en algún momento, ¿cierto? Y luego el empate del cuadro copiapino. Un Copiapó que al pasar del partido se empezó a desesperar al no lograr llegar al empate y empezó a levantar el balón. Hay que estar muy metido en el partido, hay que estar muy concentrado, porque en este segundo tiempo, si empiezan a pasar los minutos nuevamente y Copiapó no logra llegar al empate, va a ocupar la misma receta, el pase directo, el centro al área para que o cabecee Manu López o pivotee para la llegada desde atrás, que en algún momento también lo hizo el cuadro copiapino de los volantes, o por qué no también del otro delantero como es Lautaro Palacios. El bicho Durán va a tener que tomar precauciones por ese sector con Carlos Ross, que ha sido el principal atacante, el principal hombre que ha llevado el estandarte de la ofensiva del cuadro copiapino por el sector derecho. Y San Luis tiene hombres en la banca, ya revisábamos la banca de San Luis de Quillota, tiene hombres como para poder plantear un segundo tiempo con salida rápida, como Pastenes, ¿cierto?, como Diego González, porque seguramente el Seba Parada no va a aguantar el trajín de ida y vuelta, tiene que hacer toda la banda muchas veces por el sector izquierdo para cooperar para cooperarle a Vicente Durán. Seguramente el trajín del partido no lo va a aguantar el Seba, no lo va a aguantar Guillermo Madrigal, y también en el medio campo tiene hombres a Luis de Quillota como Sergio Vergara para abrirse por el sector izquierdo y llevar otra cosa ahí. Gonzalo Bustos también aparece en esa pulseada, ¿cierto?, como un hombre que pueda tener minutos en el segundo tiempo, siempre y cuando San Luis pueda mantener la ventaja, siempre y cuando San Luis esté concentrado y sea cauteloso. Recordemos que hoy es VAR, hoy hay VAR, hay que tener mucho cuidado con las tomadas en el área. Ahumada es muy localista, ya nos ha perjudicado en un par de ocasiones, me acuerdo en Talca, me acuerdo en otro partido por ahí, en que arbitró Ahumada el penal que había cobrado, ahora no era penal por ninguna parte, menos mal que el VAR estaba y lo pudo subsanar, ¿cierto? Así que buen partido de San Luis de Quillota. No todos los partidos vamos a ver al San Luis de juego bonito en el mediocampo, de las pasadas por afuera, de tanto el sector izquierdo como la derecha, pero sí hoy día estamos viendo un San Luis muy inteligente, un San Luis que cuando tiene que defender lo hace de buena manera. A no perder el balón, por ahí un par de balones en el minuto 30, 35 que pierde San Luis en la salida, primero con Torres, luego con Mesa, que llevan peligro al arco de un buen arquero Abarzúa. Creo que es un buen partido de Abarzúa, está metidísimo en el partido, está saliendo a cortar los centros, que es muy importante porque el otro equipo, el equipo de Copiapó, va a meter cada vez más centros al área y ahí tiene que estar el portero para con puñetazos o bien hacerse del balón y llevar, es cierto, Juan Carlos, tranquilidad al arco de San Luis de Quillota.
1: Sí, me parece un triunfo justo de San Luis hasta el momento, que pudo haberse visto cambiado por ese error arbitral que al final el VAR desestimó. Así que me parece que hasta el momento hace buen partido San Luis, tiene este juego conjunto que tanto complica a los rivales, ya lo decían ustedes en el comentario, el tándem por la derecha es muy muy eficaz para San Luis de Quillota y por ahí, ¿por qué no puede llegar una segunda conquista? Hasta el momento el cuadro canario saca adelante el resultado, saca adelante el partido allá en el norte. Vamos a ver cómo se dan estos segundos 45 minutos. René decía que se está jugando en paralelo un partido de la primera división, claro, el clásico allá en la región del Biobío, lo gana Deportes Concepción con un gol de penal de Joaquín Larribey en el minuto 46, lo gana Deportes Concepción por 1-0 a la Universidad de Concepción. Qué levantada que ha tenido Concepción en las últimas fechas con el Nano Díaz en la banca. De estar como colista ahora ya está, ¿por qué no?, soñando con Copa Internacionales el conjunto Lila de la región del Biobío. Y a propósito de eso, nos está escuchando César Villegas Mena, va viajando junto a Deporte Limache rumbo a Rancagua, donde se presenta el cuadro limachino dentro de algunos minutos, y nos pide señalar de que hoy tiene a las 19 horas, por supuesto, la edición del presidente en este live que realizan.
2: El podcast.
1: El podcast, claro. El invitado de hoy es el relator de
2: Negro Palma.
1: El Negro Palma, que tiene sabrosas anécdotas que va a contar a través de esta hora un poco más de transmisión. Así que quienes deseen verlo, 19 horas está esa transmisión. Un saludo para la familia Villegas que, claro, está recordando a su padre. Habría cumplido 70 años de edad César Villegas Urrutia en estos días, así que por eso también hay algo de melancolía ahí en los corazones de la familia Villegas y de todos quienes conocemos y conocimos al ex presidente de San Luis de Quillota. Así que un abrazo para la familia que va rumbo a la región de O'Higgins. Ya están los equipos de vuelta en la cancha. Se va a iniciar el segundo tiempo en el Luis Valenzuela Hermosilla y usted lo va a escuchar como siempre a través del 101.5 de la Radio Quillota, acompañándole por supuesto acá en el cuadro de en el conjunto de el 101.5. ¿Hay un cambio en Copiapó RR?
2: Con la número 15, John Santander reemplazó al 28, Franco Espós. Comenzó el partido.
1: Va a iniciarse el fútbol. Ahí está. Arrancó el fútbol. Salió el cuadro de San Luis de Quillota que ahora ataca hacia el norte. Acá de sur a norte ataca el cuadro salucino. La pelota la tiene el cuadro canario en mitad de campo. Van jugando con Abello. Abello que descarga hacia atrás. La va teniendo Mesa. Mesa que entrega para Mateo Guerra. Recibe la pelota. Abierto está el bicho Durán. La recibe Mateo. Va saliendo el área. Mete largo sobre campo rival. Arriba va Madrigal a tratar de ganar el cabezazo. Lo ganó. La jugó por la izquierda. Viene San Luis de Quillota. Por acá puede ser. Cayó algo mal Madrigal. La tocaron. Llega el Chiqui Muñoz. Remató, gol. ¡Gol! No, señor, se fue desviada. Se fue desviada, era gol de San Luis de Quillota. Era gol de San Luis de Quillota, entró solo el Chiqui Muñoz, remató, llegó una pierna salvadora, la envió fuera, pensé que la pelota entraba con el remate Chiqui Muñoz, rebotó en un hombre y se fue pegadita al vertical derecho de la portería de Copiapó. Tiro de esquina, número para San Luis.
2: El 2.
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1: Era el segundo San Luis RR, era darle un golpe muy fuerte de nocaut casi al conjunto copiapino, anotar el segundo de entrada en el segundo tiempo.
2: Sí, tal cual, buena jugada sector izquierdo, profundiza, primero gana el pivoteo Madrigal, queda para el Seba Parada que profundiza de zurda entre las piernas el jugador de Copiapó solo, ¿eh? Solo. Cuidado que va Copiapó, Juan Carlos.
1: Que viene Copiapó acá con Ross, que mete un centro, un hombre solo, a rematar, remató abajo. Desviado. Balón que se va desviado. Llegó Copiapó, ¿eh? Parece que vamos a ver un partido entretenidísimo en el segundo tiempo. Incluso ya el primero lo fue, pero este más aún. Llegó el Manu López, remató desviado. Vuelvo con usted, Ramírez.
2: Y se lo perdió el Manu López, pero primero se lo pierde el Chiqui. Solo entra por el corazón del área grande hasta casi el punto penal. Le quiere dar de puntete al cruzado sobre la salida de Temperini, pero llega una pierna salvadora, muy débil el remate del Chiqui. Esa pierna salvadora hace que el balón se vaya dando botecitos y se escape por el palante derecho del portero Temperini. Tras cartón, buena llegada al sector derecho, hacia el corazón del área grande. Ahí está para darle de derecha el Manu López, se lo perdió Copiapó. Era el empate para el cuadro copiapino. A sufrir estos segundos 45 minutos en Copiapó.
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1: Acá viene Copiapó, el remate. El portero Barzúa que se queda con la pelota. El portero Barzúa que pide calma. Tras el remate de fila, la pelota cayó en las manos del portero San Luis RR. Comienza a llegar Copiapó.
2: Y nuevamente con un centro al área, sector derecho de Filla. A las manos del portero Barzúa, que está muy metido en el partido y sale a buscar ese balón.
1: Y acá viene San Luis ahora con una pelota larga, profunda, va a salir Temperini fuera del área, ahora se introduce al área para poder tomar la pelota con las manos y ya va saliendo para Copiapó. Tenemos 3 minutos del segundo tiempo, esto sigue Copiapó 0, San Luis 1.
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1: La va teniendo en el fondo el cuadro nortino, va saliendo el cuadro de Copiapó, pelota por la izquierda, sale por allá, por ese sector abierto, está por allá pidiendo Ortiz, la pelota va para Santander, allá recibe el zurdo lateral izquierdo, la tocó hacia atrás, la va entregando nuevamente el cuadro copiapino. Creo que es el partido para Pastén SRR, con Santander que ya está más lento. Me parece que por ahí podría ser. Acá viene Copiapó, balón profundo. La pelota queda por ahí, la recupera San Luis. Sale el Chiqui Muñoz, se quiere juntar con alguien. La lleva, pegado al pie derecho. Coloca freno ahora, logró tocar hacia atrás, pero muy urgido. Esto permite que recupere Ross para Copiapó. La cambia de costado. Viene por allá el cuadro del norte. El conjunto copiapino que pierde como local. 1-0 ante San Luis. La va teniendo Ortiz, quiere buscar con quién jugar. La pelota va para este otro costado. Por acá, abierto por derecha, recibe ahora Filia. Quiere juntarse con alguien. Le coloca freno en ese costado el cuadro salucino a través de parada. Por lo tanto, la pelota va hacia atrás nuevamente. Y la vuelve a tener Copiapó ahora por el otro costado. Hicieron el cambio de juego. Allá la tiene por el costado izquierdo ahora. La va Zamorano, la va controlando en mitad de campo. Juega cortito con Santander. Este juega la pelota, la va teniendo Copiapó. Balón hacia el costado. Tiene el cuadro nortino. Quiere jugar profundo. No se lo permite San Luis. Vuelve a descargar por allá el cuadro del norte. La va teniendo el cuadro nortino, ahora balón profundo por la derecha, llega por acá Ross, la marca de Durán, era de parada primero, tocó bien, buena pelota, parece un hombre, puede rematar, se acercó al área, semicírculo, está en el área, lo tocaron, se fue al piso, no hubo nada, párese, le dice el juez del partido, cuando la gente Copiapó reclamaba penal, RR.
2: Sí, una jugada muy buena del cuadro copiapino, que empezó a juntar pases, encontró los espacios, entra un hombre solo por el medio, se mete al área y ahí lo trabaron. Nada dijo Ahumada, que ahora no se va a atrever a cobrar cualquier cosa porque tiene el VAR que lo tiene que corregir. Y San Luis solo miró al jugador y luego, cuando ya estaba en el área, lo pudo hacerse del balón.
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1: Cuando ya había falta de Madrigal, intentaba ir arriba el delantero San Luis, le cometió falta al defensor de Copiapó y hay tiro libre para el cuadro nortino en 5-5 del segundo tiempo. Sigue ganando el Canario por 1-0.
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1: ¿Se repite la jugada del penal, RR?
2: Sí, era de Claudio Zamorano la entrada, pero claro, le meten un brazo ahí al lado y el jugador sale disparado como si, no sé, como si lo tiraran lejos, así con... Le mete el brazo solamente Joel Torres. Ahora hay un saque de costado para el cuadro copiapino. Te iba a comentar, Juan Carlos, que Héctor Tapia quiere corregir aquello del sector izquierdo, sacando a Spoz y colocando a Santander, seguramente Suárez o Santander un poco más arriba para cuidar el sector derecho del ataque de San Luis, izquierdo de la defensa de Copiapó, que se vio muy vulnerable en el primer tiempo.
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1: Hay lateral para San Luis. Tiene que apurar el saque de costado San Luis porque puede aplicar la nueva normativa el juez. Ya lo jugó San Luis. La tiene por la derecha el cuadro canario. Quieren ir por allá. Balón que rebota. Se va fuera de la cancha. Y hay otro lateral para San Luis pegado al sector de la tribuna popular. Acá en el Luis Valenzuela Hermosilla. 1-0 gana San Luis. Vamos por los 7 del segundo tiempo. La pedía Madrigal en ataque. Abello para el saque de manos. El buen lateral derecho que ha llegado en un par de ocasiones muy, muy profundo. Profundamente. La pelota va por allá, rechaza desde el fondo la gente de Copepeo y otra vez la pelota no está en la cancha y otro lateral para San Luis.
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1: Acá viene el centro del área, pasó el balón, llega para un tacazo, un hombre Copiapó. Atrás venía Catalán solito. Otra vez llegó profundo San Luis Herrera y ahora es Copiapó el que viene. Echó a correr, muy bien en el corte. Mateo Guerra la manda afuera. Ya en lateral, estoy con usted, Ramírez.
2: Y se la dejaba pasar, buen centro por la derecha de Juárez, que parecía que se le arrancaba el balón. Si la dejaba pasar, el Seba Parada parecía solo en el punto penal Catalán, pero no hubo comunicación ahí.
1: Acá la pelota se va a ir por el fondo y va a haber tiro de esquina. Va a haber córner, número para Copiapó.
2: El 3.
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1: Quería apurar la gente de Copiapó, pero no se lo permite el juez del partido, Gustavo Humada. Por lo tanto, se repite el tiro de esquina que favorece al cuadro norte. Desde la derecha, cuando hay un hombre en el piso en San Luis, hay un hombre en el piso, cuidado, y tarjeta amarilla para un hombre de Copiapó. Parece que lo golpeó, hay tarjeta amarilla. Estoy con usted, Ramírez.
2: Es que si es un golpe, es una agresión sin pelota, no es tarjeta amarilla, señor Humada. Así que eso es lo que usted está sancionando. Ya me parece que es el número 20, es Catalán el que está en el piso, pero me parece que el hombre de la tarjeta amarilla es el número 8, es el número 8 de Copiapó, Axel Ríos.
1: Se va a venir el tiro libre que favorece al cuadro de Copiapó, desde la derecha el tiro de esquina que favorece a Copiapó, la van a meter al área, tarjeta amarilla entonces. Viene el tiro libre de esquina, primer palo, un hombre que la quiere mover, la pelota rebota, quedó nuevamente para Santander, que va a meter otro centro, arriba, un hombre que pasa, la pelota queda por ahí, cabezazo, me parece que hay gol, pero marca otra cosa el árbitro del partido, la controlaba a Barzúa dentro del arco, hay posición de adelanto, se salvó San Luis RR.
2: Se salvó hasta el momento, porque tiene que ver el VAR, era gol, estaba dentro el balón, pero hay que ver ahora con el VAR dónde estaba ese hombre, si estaba muy cerca de Barzúa. En una tole que había dentro del área, un tiro libre de esquina que jugó de distinta forma ahora el cuadro copiapino, de distinta forma jugó abajo, nadie la podía sacar, vino el centro, vamos a ver ahí, a ver, está en posición de adelanto, está en posición de adelanto el jugador de Copiapó, el mismo Axel Río me parece que es el que estaba en posición de adelanto.
1: Ya se renovó el fútbol, acá viene San Luis, que pasa peligro, que pasa dificultades en la zona de ataque, de defensa en este caso, porque está llegando Copiapó. La tarjeta amarilla al final, ¿para quién fue? RR, ¿para Madrigal?
2: Sí, fue para Madrigal, no fue para Ríos, qué extraño aquello. Está el jugador de San Luis en el piso y le pone tarjeta amarilla a Madrigal.
1: Acá la pelota va hacia atrás, la tiene el portero Temperini en el cuadro del norte.
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1: Acá la tiene Copiapó, la tiene Santander, juega hacia atrás. Me parece que Santander es el que pasó a volantear por la zurda.
2: Así es, hace una doble marca ahí con un Santander que volantea, pero más de marca que de volante. Y con Ortiz como lateral izquierdo.
1: Acá la tiene Filla, metió largo, la pelota rebota en Catalán, queda por ahí el balón, la quiere recuperar San Luis, la van a pelear arriba, el balón no sale, la va ganando por acá, Parada, se queda con el capitán, la pelota rebota en el árbitro cuando buscaba profundamente San Luis, por lo tanto hay bote a tierra en favor del cuadro canario.
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1: Pelota hacia atrás para Barzúa, el portero que da la espalda al hinchada canario, a los cerca de 40, 50 hinchas de San Luis que están acá en el Luis Valenzuela Hermosilla, ya pasaba el balón, me parece que hay falta, sí señor, hay falta sobre el hombre de San Luis y va a haber tiro libre que favorece al canario. Me parece que es parada, el que está en el piso. Hay tiro libre para San Luis de Quillota. Piden codazo, piden algo más los jugadores de San Luis RR.
2: Sí, la falta fue de Ortiz, que ha hecho varias. Y ahí va a haber tarjeta amarilla por acumulación. Tarjeta amarilla por acumulación para el número 4, Ortiz, en el cuadro de Copiapó.
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1: Casi roja RR, ¿eh?
2: Sí, naranjita al lado Ortiz, es naranjita porque va con el codo abierto directo a la parte posterior de la cabeza de del Seba Parada, ahí donde duele, en la nuca. Se fue Zamorano en Copiapó, ya le contamos quién ingresó en el cuadro copiapino. Con el número 21, Enzo Fernández reemplazó al número 6, Claudio Zamorano en Copiapó. Va San Luis.
1: Acá viene San Luis, pelota al área, el balón que se va por el fondo y va a ver, vamos a ver, saque de valla. Dudaron el árbitro y el juez de línea, al final se cobra, saque de fondo, saque de valla para el cuadro del norte.
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2: Sí, también hubo en aquella jugada en el área, también hubo tarjeta amarilla para Ríos. Doble tarjeta amarilla entonces. Axel Ríos en Copiapó, la primera del partido para los copiapinos, antes de la de Ortiz. Ahora estamos 2-2 en tarjetas amarillas.
1: Acaba.
2: Ortiz, perdón, y Ríos en Copiapó, Madrigal y Catalán en San Luis. Y también tiene parada, 3.
1: Acá la pelota quedó por ahí, la va recuperando en el fondo San Luis de Quillota con Durán, rechazando con pierna zurda. La pelota queda por acá por la banda izquierda. La quiere tener el cuadro salvicino. La tocaba Catalán hacia atrás para parada. La tiene el capitán. El capitán que cambia de costado. Y otra vez la pelota le rebota al árbitro. Quiso abrir las piernas para que pasara el balón, pero igual le rebotó. Hay balón a tierra. Juega San Luis de Quillota.
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1: Arriba quería pivotear Madrigal, se fue al piso, no hubo nada. Recupera el cuadro del norte, sale por la izquierda, comienza a tener más ataque el cuadro nortino. La tiene por allá el cuadro de Copiapó. Recupera San Luis, sale por allá a toda velocidad el cuadro salesino. Con Facundo Juárez, quiere juntarse con alguien. Vamos a ver, la cambia para Madrigal. Madrigal que recibe, se va al piso. La logró tocar hacia atrás para Catalán. Catalán que abre por la izquierda para parada. Acá la tiene el Seba. El Seba que la quiere meter al área. Prefirió cambiar de costado. Buena pelota por ese costado. Por allá viene Abello para meter el centro. Abierto está por ahí un hombre. La tiene Abello. Vamos a ver con quién juega. La abre por ese costado para el Chiqui Muñoz. El Chiqui que tiene la pelota. Mete el centro. El balón rebota. Se va por el fondo y hay tiro de esquina. Y córner, córner. ¿Qué número es este, RR?
2: El 2.
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1: Se va a venir el tiro de esquina que favorece a San Luis desde la derecha. Él se va a parar, el capitán RR para efectuar.
2: El hombre del Bajío, el 10.
1: Se va a venir el tiro de esquina que favorece a San Luis. Vamos a llegar ya a los 15 minutos del segundo tiempo. Desde la derecha el Seba Parada, están todos en el área, viene la orden, corrió Parada, le dio pelota arriba, pasó el balón, un cabezazo, y el portero Temperini en el cabezazo de Mesa, me pareció que metió el frentazo, y Temperini que estuvo espectacular para evitar el segundo, cuando ahora viene Copiapó, cortó muy bien San Luis de Quillota, estoy con usted RR.
2: Sí, buen tiro libre de esquina al segundo palo, aparece Mesa, le da el primer palo ahí. Estuvo muy bien el portero Temperini para con una volada conjurar lo que era el segundo de San Luis. Estamos 3-3 también en tiros de esquina.
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1: Y viene Santander jugando por la izquierda. Aparece un hombre para meter el centro. El centro que viene, pelota que pasa arriba. Muy bien, cabeceando Mateo Guerra. La manda para el fondo. Y hay tiro de esquina. Y córner, córner. Número para Copiapó.
2: El 4.
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1: Carlos Ross que efectúa el tiro de esquina, pelota arriba, rechaza a la gente San Luis, la pelota queda fuera del área, la viene a buscar la gente Copiapó, otra para Ross que aparece para meter el centro, se va jugando la personal, cuidado, le dieron espacio, sigue Ross, puede rematar con zurda, jugó hacia atrás Ross, el remate que viene, la pelota rebota en Facundo Juárez, la va ganando Copiapó, pelota por la derecha, un hombre solo, metió el centro, arriba el cabezazo, por arriba del travesaño se va la pelotita, por arriba del travesaño se va la pelotita con la preocupación de Barzúa, y hay saque de fondo, hay saque de valla que favorece a San Luis. Pasado el cuarto de hora, Panchito, este partido está de ida y vuelta.
3: Sí, está un partido como para que San Luis asegure o que Copiapó logre el empate. Se ha ido desordenadamente, eso sí, Copiapó sobre el arco de San Luis, pero San Luis ha tenido las mejores oportunidades, una tajada ahí de del arquero Temperini, que era un cabezazo de mesa, y también la del Chiqui Muñoz. Cuando va a
1: salir, acá viene Carlos... Salís, se venía el centro, no alcanzó a llegar Catalán, también iba Madrigal a buscar esa pelota. Al final la pelota está en las manos del portero Temperini, RR.
2: Sí, al parecer San Luis, pareciera que está ahí a un tris, ahí a una milésima de aprovechar un balón ahí dentro del área, pero también Copiapó tiene lo suyo y ha llevado mucho peligro al arco de Abarzúa.
1: Y va saliendo Copiapó con una pelota larga por la izquierda, quiere llegar por ahí un hombre San Luis, el cabezazo al área, cuidado, aparece un hombre, va cruzando muy bien Mateo Guerra, muy bien Mateo Guerra, la manda por el costado, había posición de adelanto, RR.
2: Sí, estaba en posición de adelanto el Manu López, me parece, o Palacios, que iba en la diagonal. Ha estado bastante bien el... no lo voy a mufar, pero performance del juez de línea número uno esta tarde.
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1: Acá el balón se fue fuera de la cancha y lateral que favorece al cuadro de San Luis. Lateral que favorece al cuadro canario, 2.500 a 3.000 espectadores en el Vivo Baloncesto Hermosilla. Ven la derrota del cuadro copapino por el momento ante San Luis por 1-0. 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Ya me cuenta quiénes están como alternativas en San Luis. Acá el balón se va fuera de la cancha. Cuénteme cuáles son las alternativas de Humberto Suazo.
2: Sí, como bien dice Panchito, a la sombrita está Tomás Charpentier, arquero suplente, Joaquín Valenzuela, Sergio Vergara, Gonzalo Bustos, Diego González.

0: Canario, balón para Torres, la tiene Joel, la quiere sacar de ahí, se da media vuelta, abre la derecha para Facundo, la tiene Juárez, juega ras de piso, la comparada, parada con Facundo Juárez, la pelota queda por allá por el sector derecho, tocan y tocan, balón profundo ahora al área, quiere ir arriba Madrigal, quiere pivotear, la pelota rebota, rechazó la gente Copepó, el balón cae en mitad de cancha, cuando algo marcaba el juez, posición de adelanto al parecer, marca el juez del partido, hay tiro libre para Copiapó, que ya juega.
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0: Y acá viene Copiapó con una pelota larga a la espalda. Va a salir a Barzúa, la va a dejar salir. Viene a Barzúa, la deja correr. El balón no está en la cancha. Y allí donde están los hinchas a Luis pegado a la reja. Hay saque de fondo que favorece al Canario. Tenemos ya 18 del segundo tiempo. Sigue ganando San Luis por 1-0.
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0: Acá recuperada la pelota Ross, jugó hacia atrás, devolvió más atrás, pelota nuevamente para Ross, aparece por acá el número 7, uno de los más peligrosos, va teniendo la pelota, quiere buscar con quién juntarse, la toca al medio, quiere cortar por allá Chiqui Muñoz que persigue al hombre Copepó, la cambió de costado, sale desde el fondo ahora con Sánchez. Se queda con la pelota, metió largo por ese costado, quiere llegar Santander por allá, pero es muy larga. Va recuperando la pelota en el fondo San Luis, la va a dejar salir el cuadro canario, la pelota se fue, hay saque de fondo. Saque de valla que favorece a San Luis de Quillota, aplaude a Barzúa Mesa que cubrió muy bien la pelota. Y hay saque de fondo que favorece al cuadro azul esta tarde acá en el norte.
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0: Parece que hay dos cambios en San Luis RR.
2: Así es, el número 21, que es Fabián Pastenes, reemplaza al 9, Luis Guillermo Madrigal. Y el número 19, que es Diego González, ya vamos a ver quién sale el otro. Oye, como que hubiera sido pitonizo. A Facundo Juárez, el 17. ¿Quién dije yo que entraban? Pastenes y González. Salieron Madrigal y Juárez en San Luis de Quillota.
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0: Y acá la tiene Sebastián Parada, que mete la pelota por la izquierda. Buen balón, la va recuperando por allá el cuadro canario a través de González. Recién el primer contacto con la pelota del uruguayo. Metió al centro el cuadro salucino a las manos de Temperini, que sale rápidamente por la izquierda. Buen pelotazo, hay que ir a cubrir ese sector. Viene Santander llevando la pelota, quiere meter la pelota al área, el balón rebota y va a haber tiro de esquina. Se esfuerza por allá, llegó, me parece que alcanzó a llegar. Me parece que alcanzó a llegar a Barzúa para evitar el tiro de esquina. La controla muy bien el portero. Lo decía usted, René, muy metido en el partido a Barzúa.
2: Así es, muy metido en el partido, muy concentrado. Buen partido de Barzúa, que ha hecho, yo decía al inicio del partido, que es del Nico Peranich. Ha hecho olvidar un poco la lesión de Peranich. No lo hemos extrañado a Peranich en el sentido de que ha tenido buenos partidos. El segundo portero de San Luis de Quillota, Abarzú.
0: Acá la va teniendo Joel Torres, toca con el Chiqui Muñoz, otra con Torres, pasa a Bello por la derecha, para él va el balón, viene San Luis de Quillota, acá puede ser, picó al vacío un hombre, está habilitado, me parece, el centro abajo, no había posición de adelanto, va jugando Temperini, aplicó continuar el fútbol el juez del partido, acá anticipa bien San Luis y la vuelve a tener en mitad de campo el cuadro canario con Joel Torres en el círculo central. Qué buen aporte Torres, en los dos partidos que no estuvo en cancha. Me parece que se notó su ausencia en el cuadro salvecino.
2: Claro, yo te decía con respecto a lo de Barzúa que pasa muchas veces que uno extraña al portero titular, porque se nota la diferencia. Sí extrañamos a Torres, no porque Catalán no lo hiciera bien, porque es de otra cuerda Catalán, es de otro estilo, es de otra forma de jugar.
0: Te da el equilibrio en el medio campo para el quite Torres, que es muy importante.
2: Las corre todas.
0: Acá la va teniendo el cuadro nortino. Avanza rápidamente Copepó. Abierto por derecha es tu nombre. Para él va la pelota. Acá la tiene el cuadro del norte. Va buscando por allá. Intenta pasar por ese costado Ortiz. La mete al área. La pelota rebota. Queda por ahí. Cuidado. Un hombre al piso. No hay nada. Dice el juez del partido. Juegue. Otro rebote. Va a ir arriba al Villo Durán. La metieron al área. Cuidado con esa pelota. El balón da un bote. Le queda un hombre a Copepó que remata. Rebote. La va ganando Durán por acá. Y sale bien Durán. Dudó la defensa de San Luis RR.
2: Nunca, jamás. El ABC del fútbol, un central jamás debe dejar el bote, nunca debe dejar dar bote el balón, porque puede salir para cualquier parte. Dejó dar bote, hay una fea falta ahí. Ahora eso era para amarilla, don Gustavo, eso era para amarilla por si acaso. Nunca un central debe

0: Dejar dar el bote, menos en el área, Panchito Manso, ahí Guerra dudó, dejó dar el bote, de todas maneras se rehizo, hay una fea falta en contra del Chiqui. Ahora el 24, Orellana, vamos a ver a quién reemplaza, ya está a la desesperada, es Rodrigo Orellana, número 24, ya le cuento quién se fue en Copiapó, Juan Carlos Reyes.
1: Acá el tiro libre le pertenece a San Luis, la falta fue sobre el Chiqui Muñoz, ya jugó San Luis. Va buscando justamente por acá el cuadro canario a través del Chiqui. Se quiere juntar con alguien. La juega con parada. Viene por acá el capitán. Se va acercando al área. Puede rematar. ¡Remató! ¡La pelota rebota! Y el portero Temperini. Y el portero Temperini que se estira para mandarla al tiro de esquina. Y corner, número para San Luis.
0: El 4.
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1: Estado bien Temperini, ágil, sí. Para enviar dos veces la pelota al tiro de esquina cuando había peligro inminente en su portería.
0: Orellana reemplazó a Suárez.
1: Acá viene el tiro de esquina que favorece al cuadro salvicino, la van a meter al área, parada para Ale desde la izquierda. Este tiro de esquina que favorece a San Luis, ya no está Madrigal, viene el tiro de esquina, pelota arriba, salía Temperini primero, un hombre que logra rechazar y viene en la contra Copiapó, y viene en la contra el cuadro nortino, hay que volver en San Luis de Quillota defensivamente, la vuelve bien San Luis, mire, 1, 2, 3, 4, 5, 6 volvieron de inmediato, ya pasaron la mitad de la cancha y se armó San Luis en defensa, pero viene Copiapó, llegamos a los 24 del segundo tiempo, usted lo escucha a través de Sintonía Amarilla, pelota por la izquierda, viene a buscar por allá el cuadro nortino, quiere ganar por ese costado, va al piso un hombre, pasó el de Copiapó, cuidado, se va a meter al área, va a Palacio, pasó el balón, un hombre solo, remató, gol. Gol de Copiapó. Gol de Copiapó, el centro de la izquierda y aparece el Manu López. Aparece el Manu López, goleador es él, ¿eh? Le quedó la primera, remate potente, no puede Barzúa y llega el empate, llega la igualdad en los 25 del segundo tiempo. Manuel López anota para que Copiapó ahora esté 1-1 con San Luis.
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1: Decíamos, René, que no hay que dejar ninguna ahí, ¿eh? Porque la primera que tuvo el Manu López anotó la igualdad.
0: Sí, lamentablemente pierde en el 1-1. Me parece que es el Chiqui Muñoz en el sector derecho el que pierde el 1-1 con el lateral izquierdo de ese sector. Me parece que es Ortiz el que saca el centro. Y claro, sacando el centro ya puede pasar cualquier cosa. Le da un puntazo muy fuerte a la entrada del área chica López con la marca de Mateo Guerra que lo tenía a su espalda. Y se encuentra con el balón, le da un manotazo. Pero lamentablemente, cuidado que va Copiapó de nuevo.
1: Viene Copiapó, cuidado, va quitando por allá San Luis de Quillota, no hay falta, sale el cuadro canario, pelota para Pastene, vamos a ver qué hace Pastene, quiere meter velocidad, se juega la diagonal por la izquierda de un hombre solo, es parada, puede rematar parada, pide Pastene, remató en el achique el portero Temperini, lo dejó solo frente al portero, parada a Pastene, pero en el achique ganó Temperini, tuvo de inmediato el segundo gol San Luis de Quillota, el partido va a ser muy, muy atractivo, porque van a quedar espacio y viene San Luis nuevamente, pelota profunda. Quiere llegar por ahí un hombre, parece que hay falta, nadie se juega el partido, la pelota por la izquierda, por acá llega un hombre, Copiapó mandándola por el fondo y hay tiro de esquina y corner, número para San Luis.
0: El 5.
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1: Tuvo el segundo gol San Luis de Quillota en esa llegada de Pastene CRR. ¿Eh?
0: Lo tuvo ahí, lo dejó solo. El Seba Parada entrando por el sector de la diagonal hacia la izquierda de Pastene. Claro, de acá afuera se ve más fácil. Quiso pegarle de primera de zurda, que no es su mejor pierna, estuvo bien en el achique.
1: Y viene el tiro de esquina, pelota al área, rechazó la gente Copiapó, cuidado que está jugando un ataque San Luis, sale Copiapó con una pelota larga por la derecha, vamos a ver si llega el hombre Copiapó, llega el bicho Urán, se lo van a llevar, se lo llevaron el Chiqui Muñoz, lo va tomando la camiseta, remata abajo a Barzúa, que va abajo, y me parece que era falta, me parece que debió volver atrás el juez del partido, estoy con usted Ramírez dentro de un instante, porque ahora viene San Luis, el partido es dramático, de ida y vuelta la va teniendo el cuadro salesino, pelota por la derecha para Pastene, quiere meter el centro, va tocando hacia atrás, queda mucho espacio, hay mucho campo para recorrer, otra para Pastene, quiere ganar por la banda, vamos a ver si se juega el individual, metió el centro, parada al entrar al área, la acomoda, va a rematar, remató pelota desviada, balón desviado sobre el parante derecho cuando iba Temperini siguiéndola con la vista. El saque de fondo ya lo jugó Copepó y viene Manu López, que está habilitado, me parece. Viene Manu López, claro, son 4 contra 4, centro, un hombre solo, viene el segundo remate a mano, a las manos del portero Barzúa. Esto es dramático, esto es de ida y vuelta, RR.
0: Qué solo que aparece el Manu López en el contragolpe para Palacios, que no logra darle bien a las manos de Barzúa y va a salir de nuevo. Este es un pape y otro pape.
1: Y viene Pastenes, tocó con Catalán, Catalán por la izquierda, para parada, la acomoda con la plancha del pie, metió el centro, segundo palo, arriba va Temperini, que chocaba con un delantero y hay tiro libre. Era González, el uruguayo, chocó con el portero, que queda algo golpeado. Hay tiro libre para Copiapó. ¿Qué partido estamos viendo, Panchito? ¿A qué partido estamos viendo acá en el Luis Valenzuela?
3: Sí, claro, un error nomás en la marca del Chiqui por el ataque por la izquierda de Copiapó. Generó el centro que al área chica donde convirtió el goleador López y tras cartón ocasiones para los dos equipos, así que está para cualquiera este partido, Juan Carlos Reyes.
1: Se produjo un cambio en San Luis de Quillota, RR, está Bustos en la cancha, vamos a ver quién abandonó.
0: Sí, ya vamos a ver quién, Torres, Bustos por Torres, el número 22, Gonzalo Bustos reemplazó el 5, Joel Torres. Hay novedades en Concepción, ya le cuento.
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1: Acá metía el centro, Carlos Rola, la pelota cayó en las manos de Barzúa, que rechaza rápidamente con Pastene. Y está jugado Copepó en ataque, por lo tanto hay espacio para Pastene, para meter velocidad. Viene Pastene, le sale a la marca un hombre, Santander, tocó al medio, se equivocó en el pase Pastene. Y esto permite que ahora venga Copepó para Ross, que está en mitad de cancha. Allá la tiene el número 7. Me imagino que es cansancio el de Torres, porque de otra manera no entiendo el cambio.
0: Sí, recordemos que no había sido titular en los últimos partidos y claro, yo en el entretiempo decíamos, hay que aguantar el partido, el trajín del partido, y Torres había corrido mucho en el primer tiempo. Yo le cuento que en Concepción lo sigue ganando Deportes Concepción 1, la U de Conce 0, en el minuto 67 se quedó con 10 hombres el León de Collao, expulsado Larribey.
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1: Y viene San Luis nuevamente a buscar ataques. Pelotas por la derecha para Pastenes. Quiere ganar por ese costado. No le da espacio Santander. La tiene Pastenes. Echó a correr por el costado. Pasó Pastenes. Línea de fondo. Metió el centro. Va Temperini abajo. Ya mostró sus credenciales Pastene en velocidad, metió el centro, pero estuvo bien Temperini. RR
0: hizo algo que no pudo hacer en toda la tarde del partido ante Ranger, ganar el uno contra uno por su sector. Va Copiapó
1: y viene Copiapó, cuidado, se metió al área un hombre, no hay que hacerle falta, pasó el de Copiapó al piso, balón por el fondo, bordeamos el penal, era Lautaro Palacios, tiro de esquina, corner número
2: 5. 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
1: Se va a venir el tiro de esquina que favorece a Copiapó. Voy a decir algo nuevo, ¿ah? ¿Eh? Esto lo gana San Luis, lo gana Copiapó, ¿ah?
0: El que hace el gol gana, no fue tiro de esquina, lo corrigieron.
1: Lo cambiaron y por lo tanto hay saque de valla que favorece a San Luis de Quillota. Tenemos 31 del segundo tiempo, 1-1 la cuenta.
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0: ¿Usted quiere decir que está para cualquiera?
1: Exactamente.
0: El que hace el gol gana.
1: Hay mucho espacio, el partido se cortó. Acá viene San Luis a una pelota larga. Sale Temperini en el borde del área. Se queda con la pelotita, Panchito.
3: O el juego de los niños. El que hace el gol gana.
1: Sí, está.
0: Último gol gana todo.
1: Está muy abierto el partido porque queda mucho espacio. Allá viene Copiapó, pelota larga, va rechazando desde el fondo Mesa. La pelota cobra altura, quiere llegar por allá a Catalán. Le golpea en la cabeza un hombre Copiapó, se va a ir por el costado. Ya hay lateral, saque de manos que favorece al cuadro canario acá en la tribuna preferencial, sector Casetas.
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1: Acá jugó Durán en lateral, la jugó hacia atrás para que la tenga Mateo Guerra, cambia de costado con Mesa. Sale por allá San Luis de Quillota desde el fondo. pesan las piernas ya a esta altura en el césped sintético de Luis Valenzuela Hermosilla. Abre por la derecha con Pastene, ya la tiene Pastene, doble marca para Pastene, se le fue encima un hombre y atrás estaba Santander, la tocó con Gonzalo Bustos, cuidado Gonza, cuidado Gonza, cuidado Gonza, logró recuperar la pelota, la logró mantener Bustos y le quedó el espacio para avanzar y sigue, quiere jugar por la derecha, pero se equivocó, la recupera Copiapó, cuidado, cuidado con ese pelotazo largo por la derecha, tan largo que la pelota se va a ir por el fondo y hay saque de valla, hay saque de fondo que favorece a San Luis en 33, como en el doctor, 33, 1-1 el marcador.
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1: Va tocando Pastene en mitad de campo, viene San Luis de Quillota, pelota profunda, buena pelota, acá puede ser, va a llegar el uruguayo, uy, le faltó un poquito al uruguayo, había posición de adelanto, ya juega la gente Copiapó, acá no hay pausa, acá no hay descanso, acá no puedes pestañear, pelota hacia atrás, la va teniendo en el fondo el cuadro copiapino.
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1: Ganó el Vichy Durán por el juego aéreo, la pelota quedó por la izquierda, viene a buscar por acá Catalán, se queda con el balón, se quiere juntar con alguien, tocó con el Chiqui hacia atrás para Parada, el capitán que avanza, toca al costado para Gonzalo Bustos, Bustos que devuelve con Parada, abierto hay un hombre solo por la izquierda, para acá viene la pelota para el Chiqui Muñoz, este va a encarar, quiere ganar por este costado, va a meter el centro, viene a salir de Quillota el centro, muy pasado, se va la pelotita, el balón se va por el fondo, hay saque de valla, saque de fondo, pide disculpa el Chiqui, juega el cuadro copiapino con balón a tierra.
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1: 34 del segundo tiempo, Panchito, y se produce un cambio RR antes en el Copiapó.
0: Sí, ya te cuento, el número, incluso el número 23, Maximiliano Rojas. Vamos a ver quién se fue en el cuadro copiapino. Así que usted no va, Panchito.
3: Sí, se ha tornado de meta y ponga el partido, ataca San Luis ahora y hay un buen ataque, vamos con Pastene.
1: Sí, porque va Pastene, tocó al medio, la va teniendo por allá el cuadro salucino, Bustos que toca con Parada, se va acercando al área, la tiene por allá Catalán que abre por derecha para Pastene, vamos a ver si nuevamente enfrenta al defensor, metió el centro arriba, muy pasado, rechaza a la gente Copiapó, ya no está Madrigal, es más difícil ganar por juego aéreo, aunque el uruguayo también tiene buen cabezazo, pero viene a buscar el cuadro de Copiapó, la pelota rebota en Pastene, se va fuera de la cancha, y hay lateral para el conjunto nortino RR.
0: Sí, Maximiliano Rojas el 23, reemplazó al 7, Carlos Ross.
1: Y acá viene Copiapó, cuidado, un hombre solo se va metiendo al área, puede rematar, remató, la pelota rebota en mesa, se va por el fondo y hay tiro de esquina, corner, número para Copiapó.
0: Ahora sí, el 5.
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1: Tiro de esquina entonces que va a venir desde la izquierda, llegamos a los 35, a 10 del final, esto es emocionante, esto es emotivo en el Luis Valenzuela Hermosilla porque llegan ambos, el tiro de esquina que favorece a Copiapó desde la izquierda, va a caer la pelota al área, viene el centro, buena pelota arriba, rechazó bien la defensa de San Luis. El balón queda en tres cuartos de cancha, todo San Luis en defiende, pelota por la derecha, otro balón hacia el costado, quiere tener la pelota por allá, Sánchez la va metiendo al área. El balón que queda por ahí, logra rechazar el cuadro salucino, quiere meter velocidad. Santander que la mete nuevamente al campo de San Luis, llega un hombre, abren por la derecha, cae un hombre solo. Viene el cuadro de Copiapó, el centro de fila, ras de piso, rechazó desde el fondo Bustos. La pelota quedó por acá para que venga a buscar San Luis en la contra. No puede el hombre de San Luis, le ganaron la posición. El centro que viene, cuidado Barzúa que se queda, un hombre que llega. Muy bien, en el cabezazo Mesa, en el juego aéreo. Y ahora viene San Luis, y ahora viene el cuadro canario. Y la pelota va para Pastene, que tiene que retroceder un poquito, pero logra controlar. Y viene Pastene, mete velocidad Pastene, metió velocidad por la izquierda, un hombre solo, viene Pastene, pasó Pastene, no señor, al piso no hay nada, que cayó al piso Pastene, debió haberla entregado Pastene para la izquierda, aparecía Parada, me parece por acá, por la izquierda RR.
0: Sí, aparecía Parada y conociendo Parada ya tenía listo lo que iba a hacer, ya tenía lista la pared. Va a
1: cuidado que viene Copiapó, ahora un centro, recupera en el fondo Catalán, toca hacia atrás para Barzúa, rechaza el portero, pareciera que el gol en cualquier momento cae en cualquiera de los dos arcos RR.
0: Sí, ese ahora cobran una falta de Diego González, que entró, como siempre González, a la lucha, a la refriega. Sigue complicado Pastene, que está en el piso, lo va a ver Ahumada.
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1: Bien, atención médica para el jugador de San Luis RR, va a tener que salir de la cancha si es que se recupera.
0: Así está complicado Fabián Pastene, me parece que el bíceps femoral de su pierna derecha, ahí en el muslo derecho, lo de Fabián Pasteles, que le dieron un pancorazo de esos que duelen, ¿eh? Ahí está, ahí claro, le dieron fuerte a Pasteles, me pareció falta, lo que pasa es que ya venía cayendo, pero le meten con todo ahí en el muslo a Fabián Pasteles.
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1: Está bien complicado Pastenes, RR. Muy complicado el delantero San Luis.
0: Sí, muy complicado Pastenes cuando iba en demanda del arco del portero Abarzú, del portero Temperini, perdón.
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1: Me parece que va a tener que abandonar la cancha. Por lo menos sale en camilla Pastene. Me parece que no va a poder continuar RR. ¿Eh?
0: Sí, está muy complicado. Muy complicado. A la distancia me parece que es su rodilla derecha. Se toca la rodilla. Fabián Pastenes, entre el golpe y la caída, cayó pesadamente Fabián Pastenes ahí. Tiene que ser sacado en camilla del campo de juego. Vamos a ver si Humberto...
1: ¿Le quedan opciones de cambio a San Luis por las ventanas, más que nada, creo yo?
0: Me parece que le queda una ventana todavía al cuadro canario.
1: Va con mucho dolor, abandona en camilla el jugador de San Luis de Quillota, incluso los jugadores de Copiapó le piden disculpas, me parece, el Manu López, el que llega por allá a...
0: No, es el número 20.
1: Fila, el que llega, claro, y se va directo al camarín, me parece. ¿Eh?
0: No, lo dejan a la sombrita, cerquita de la muralla.
1: Vamos a ver qué pasa con San Luis de Quillota, si va a volver... Pastene, yo lo veo muy complicado aquello, o sencillamente se viene un cambio en San Luis cuando hay tiro libre que favorece al cuadro de Copiapó. Ya está Santander para efectuar 39 del segundo tiempo, 39 de la segunda etapa, deberían haber 7 u 8 minutos de agregado. Va a venir el tiro de esquina, el tiro libre, que favorece a Copiapó sobre el área de San Luis. Viene Santander, le dio pelota arriba, un cabezazo, rechazó Mesa para San Luis. El balón se va por la otra banda. San Luis con 10 por el momento, me parece, no se produce el cambio, ni vuelve Pastene RR.
0: Así es, con 10 hombres el cuadro de San Luis.
1: Dan mucha ventaja, o lisianamente no le quedan ventanas, porque no vemos tampoco que se prepare alguien en San Luis. Cuando acá el balón se va por sobre el travesaño, rechazó la gente de San Luis, el balón queda por ahí, cuidado, un hombre que remata. Ahora sí que la pelota se va, ya hay saque de fondo que favorece al cuadro salicino. Marcaron falta sobre parada el capitán de San Luis RR.
0: Sí, marcó una falta sobre parada el capitán de San Luis de Quillota, el señor Ahumada. A ver, me parece que... Déjame contar las ventanas, ¿eh?
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0: Le queda una ventana a San Luis todavía.
1: Pero no ha hecho el cambio, ¿ah?
0: No ha hecho el cambio. Seguramente esperan que se recupere Pastenes.
1: Pero está dando mucha ventaja. Lleva 2 minutos jugando con uno menos. Acá la tiene San Luis. La quiere tener por allá el cuadro canario. Viene Catalán, metió largo por la izquierda. Viene a buscar por acá. Me parece que el Chiqui Muñoz es el que recibe. Quiere ganar por este costado. La va teniendo el cuadro salesino. Tocó hacia atrás parada. Buena pelota por el costado. Otra para parada que recibe la pelota. La quiere cambiar de costado. Buen centro para Busto. Busto que la abre por la derecha. Pasa por allá Bello. La tiene el cuadro salesino. Un hombre que puede rematar. Pelota hacia atrás para Busto. La acomodó. Rematar Busto. Remató abajo. El portero Temperini que va al piso y se queda con la pelotita RR.
0: Sí, buena llegada. Hace rato que no llegaba San Luis de izquierda a derecha. Apareció Busto. Le da en 25, 27 metros a las manos del portero Temperini, que se va hacia su derecha.
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1: Le queda una ventana a San Luis y realiza 2 cambios RR.
0: Ingresa el número 2, Valenzuela por Pastenes y Villegas por Parada. Valenzuela, el número 2. Joaquín Valenzuela, el número 2 por Sebastián Parada. Y el número 32, Alonso Villegas por Pastenes.
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1: Y acá viene San Luis de Quillota, viene el cuadro canario, quiere pasar Villegas, se le fue larga la pelota, lo trabaron y perdió. Y viene Copiapó, y viene el cuadro nortino. Serán dramáticos estos últimos minutos, quedan 4 de tiempo reglamentario. Vamos a ver cuánto de agregado se da. La pelota la tiene el cuadro nortino por la banda izquierda con Santander, que juega cortito. La va teniendo por allá, pelota al medio. Por acá aparece Fila, la pelota va para él. El número 20 le cae a la marca Villegas. Metió el centro al área buscando al Manu López. La bajó un hombre en la entrada del área. Gana Busto. Busto que juega con Catalán. Catalán que abre con Villegas. Acá la tiene el número 32 que juega por este costado. Pelota larga para el uruguayo. Quiere echar a correr. Se le fue la pelota. Se le escapó el balón y hay lateral defensivo para Copiapó.
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1: Malos minutos de San Luis a esta altura del partido, RR.
0: Sí, me decía Panchito fuera del micrófono, parece que firmamos el empate. No conozco a Valenzuela, pero tiene pinta más de defensor que de atacante. Claro, se mete en la zona de los volantes, vamos a ver cómo se reordena San Luis, pero claro, San Luis de Quillota que aguanta el partido, que quiere que el partido termine lo más pronto posible, porque ya Copiapó se va con todo.
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1: Acá hay una pelota alta, quiere llegar por ahí el uruguayo González, que le dé un golpe a un hombre de Copiapó. Rechazó la gente de Copiapó, la pelota acá al medio, la tiene Catalán. Catalán con Bustos, y Bustos que va, y vamos que puede caer el segundo San Luis. La tiene Bustos, por la izquierda pasa Villegas, prefiere tocar Bustos para más tranquilo para Durán. La tiene el bicho Durán, la juega centralizada, viene por ahí el Chiqui Muñoz. Pelota por la izquierda para Villegas, Villegas con el Chiqui le juega al medio para Catalán. Pasó un hombre por la izquierda, buena pelota al área, va por allá, va a chocar o no hay falta. Rechaza la gente de Copiapó, quedó en el piso el hombre de Copiapó, también el de San Luis. Pelota aérea, va ganando en el fondo San Luis, la pelota queda por allá para Catalán, que la domina, juega por la izquierda el cuadro salucino, al piso un hombre, la pelota rebota, se va fuera de la cancha, y el lateral ¿para quién? Para Copiapó, dice Ahumada.
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1: Cuando acá la pelota cae en el medio, la va teniendo Gonzalo Busto con la cabeza, la juega para Catalán, al piso falta sobre el hombre de San Luis de Quillota. Hay tiro libre para el Canario.
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1: Acá va a venir el tiro libre que favorece a San Luis, el tiro libre que favorece al Canario. En campo ya de Copiapó está Gonzalo Bustos. La van a jugar corta, parece. Bustos que dice, déjamela, la voy a meter al área. Vamos a ver con quién juega. No quiere regar la pelota a San Luis, no la riega porque juega cortito hacia atrás. Otra para Bustos. El blondo jugador de San Luis la quiere cambiar de costado, juega hacia atrás para que la tenga por allá Mesa. Mesa abre para Abello, ha pasado poco Abello en la parte final del partido RR.
0: Sí, porque no tiene buen retroceso Abello, todavía siente mucho el partido y claro, prefiere estar bien parado en defensa.
1: Y acá viene Chiqui Muñoz, metió un centro, la pelota queda para Villegas, remató por arriba, ahí lo tuvo San Luis de Quillota. El centro para el costado izquierdo y aparece Villegas que le da de primera. La pelota se va por sobre el travesaño. Era el segundo de San Luis. Estaba solo Villegas, RR.
0: Estaba solo Villegas, me pareció. Algún empujoncito en contra de Diego González. Pasó el balón al segundo palo. Villegas la empalma tal como viene. Se va por arriba del travesaño. ¿Y por qué no lo ganamos ahí? Se van a jugar 6 minutos más acá en Copiapó.
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1: Y acá la tiene Copiapó, anticipa bien en el fondo la gente de San Luis, viene el cuadro canario a buscar una oportunidad de gol, buena pelota por la izquierda, se va a ir González, se va a meter al área, sigue González, métete al área, va a meter el remate, remató al arco, la pelota rebota, era muy lejos para rematar al arco y esto permite que, pero mire, ahí tiene González, la recupera para San Luis, la deja con Catalán a ras de piso, la tiene Bustos ahora, Bustos que abre por la derecha para Abello que no arriesga ahora yendo al ataque, la juega cortita, era Mesa el que la jugaba, pelota para Catalán, la va teniendo por la izquierda ahora Durán se acerca al área, busca con quién jugar, la pide por la izquierda Villegas, Durán que la pisa, la pelota va para Villegas, controla el número 32, pisa el balón, otra para Durán que se va quedando con la pelota, metió el centro, pelota arriba, un cabezazo, rechazó la gente Copiapó, el balón queda por ahí, la va teniendo el cuadro nortino que sale con un pelotazo largo a buscar por acá, anticipa bien la defensa de San Luis, me parece que había un golpe, era Mateo Guerra, hay lateral para el cuadro del norte.
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1: Y viene Copiapó, quiere anticipar por allá, la gente de San Luis lo consigue. Villegas juega hacia atrás para Durán, la tiene el cuadro sanluisino, la jugó Durán con Busto, la tiene el Gonza. El Gonza va jugando a ras de piso para Mesa. Mesa que avanza, la va teniendo por allá, picó el vacío allá González. No, no picó el vacío, la van jugando nuevamente en mitad de campo para que la tenga el Chiqui Muñoz. Este entrega la pelota por la izquierda para Villegas. La pide nuevamente el Chiqui, Villegas que la pisa y tocó con Muñoz. Muñoz por la izquierda, toca y toca San Luis de Quillota, no quiere perder la pelota. La tiene Durán, avanza un par de metros, la pide el Chiqui Muñoz, sigue Durán, vamos, dásela al Chiqui. El Chiqui va a encarar el área, la tiene Muñoz. Muñoz que pisa el balón, toca al costado para Busto, se va adelantando San Luis, pelota por la derecha ahora, viene a buscar por allá el cuadro canario. Quiere llegar a campo rival. Ya hay pocas ideas y pocas piernas también. Pelota para Abello. Abello que se juega. Viene el cuadro salvecino. Balón profundo. Buena pelota. Llega por la derecha un hombre y metió el centro atrás. La pelota no se fue y quedó en la línea. Quedó en la línea y sale Santander para Copiapó. Le van cerrando el camino. Cuidado, la puede perder. El balón se va. Hay lateral para Copiapó.
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1: Hace repetir el lateral el juez del partido porque jugó más adelante Copiapó. Santander ahora que saca el saque de manos. La pelota queda cobrando altura, la gana San Luis de Quillota. Veo mejor a San Luis en estos últimos minutos. Copiapó como que ya no tiene ideas, pero cuidado. Y viene Copiapó, anticipa bien por allá San Luis. Le piquea a Gonzalo Busto. La pelota cortita, la tiene Busto. Va a buscar por la derecha. Vamos, San Luis de Quillota, que este partido se puede ganar. La va teniendo el cuadro canario. Otra para Busto. Por la izquierda está Villegas solo. La pelota viene para Villegas. Vamos a ver si controla. Controla el balón. Se queda con la pelotita. Busca el panorama. Juega hacia atrás para Durán. Durán que la va a meter al área. Viene el centro Durán. Buena pelota. La baja González. Media vuelta. Remató. Pero estaba muy complicado, me parece. Que va a haber córner, sí señor. Hay córner, no, había posición de adelanto. Había posición de adelanto de González. Tiro libre para Copiapó.
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1: Ya jugó el tiro libre Temperini. Ya jugamos, vamos para los 4 de 6 de agregado. Pelota larga, jugamos hasta el 96. Gana acá en el fondo San Luis de Quillota. La tiene Bustos, ya está cansadísimo Copiapó. Viene el cuadro salvicino a campo rival, la va teniendo Mesa. Mesa que juega por ahí, se adelanta Mesa. Recibe la pelota, quiere buscar por ese costado. Le van cerrando el camino, tiene que descargar. Vamos a ver con quién descarga. La va jugando por la derecha, la aguanta, el balón se va. Y hay lateral para San Luis. Hay saque de costado para el cuadro amarillo, que esta tarde viste azul acá en el norte.
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1: Cada vez se acerca más el final del partido. Cada vez se acerca más el pitazo de Ahumada para dar por terminado el encuentro. Pelota hacia atrás, la tiene por allá el Chiqui Muñoz. Jugó hacia atrás, la va teniendo San Luis en el fondo. Sale por ahí el cuadro canario, va a quedar una para San Luis, pero la tiene que buscar, la tiene el Chiqui. Prefiere tocar en mitad de campo San Luis, no arriesgar el balón. Pelota por la izquierda ahora, va buscando por allá Villegas y se equivoca Villegas. Se pasó de largo. Hay lateral para Copiapó.
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1: Y la vuelve a tener San Luis, que ha tenido mal la pelota en este epílogo del partido. Llegamos a los 95, queda uno, pelota larga por la izquierda. No, muy larga, no llega Villegas, sí, hay lateral para Copiapó. Hay lateral para el cuadro copiapino. No ha sabido administrar bien la pelota en los últimos minutos San Luis RR.
0: Sí, lamentablemente los cambios no le hicieron bien a San Luis de Quillota, porque cuando entraron Pastenes y González, San Luis lo ganaba por 1-0, pero cayó muy temprano, muy luego el empate. No logró aquello San Luis. Y tras cartón, Copiapó se cansó. San Luis como que tuvo un segundo aire, pero no estaba impreciso en buscar y en encontrar la jugada cuando el partido ya se va.
1: Y tiene la pelota San Luis de Quillota, la van jugando al medio para Busto. Busto que entrega por la izquierda para Durán. Acá la tiene Durán, la va a meter al área. Viene la pelota de Durán, cuidado, aparece el Chiqui, la puede cabecear, la cabeció. Y no alcanza a entrar, no alcanzó a entrar la pelota. Ahí estuvo el triunfo San Luis de Quillota. Ahí estuvo el triunfo San Luis de Quillota. El cabezazo Chiqui Muñoz, adelantado el portero. Y desde la raya la sacaron, desde la línea de sentencia la sacaron. Y ahora viene Copiapó, cuidado con esta. Ya no queda nada, ya se cumplió el tiempo reglamentario, los 6 de agregado. Y viene Copiapó, lo tuvo San Luis el triunfo. Y viene Copiapó ahora, pelota ras de piso, un hombre que puede rematar. Está en la entrada del área, rechazó la gente de San Luis. El balón queda por ahí, va a rechazar el cuadro canario. Va a terminar y ahí está, terminó. Lo tuvo San Luis de Quillota RR en el cabezazo del Chiqui Muñoz. La pelota no alcanzó a entrar, la sacaron desde la raya.
0: Ahí estuvo, ¿eh? Con gusto a poco el empate, porque San Luis tuvo las oportunidades. El Chiqui tuvo tres En dos fue responsable de que el balón no fuera adentro. Y en esta, claro, no le podemos pedir al Chiqui que gane un cabezazo. Lo ganó igual el portero, que daba a mitad de camino, alcanzó a reaccionar, alcanzó a llegar el portero Temperini al final. Un empate que no le sirve a nadie, no le sirve a ninguno de los dos para escalar más en la tabla. No puede aprovechar San Luis el traspié de Cobreloa, porque de ganar habría quedado a 4 puntos del puntero, y estuvo muy, pero muy bien ahí Temperini para salvar lo que era el triunfo de San Luis de Quillota. No alcanza a entrar el balón, la están repitiendo en la televisión, tampoco llegaba el juez de línea que va por la popular, pero cuando no se puede ganar es bueno no perder, Panchito, pero un empate con gusto a poco.
3: Sí, no, un partido que San Luis lo planificó bastante bien, tuvo hartas oportunidades, pudo haber terminado el primer tiempo 2-0 tranquilamente, manejó el partido, pero poco a poco Copiapó con más fuerza, con que fue equiparando, y en una jugada por izquierda, que nosotros habíamos dicho que había sido el Chiqui el que no había cerrado, en realidad fue Catalán, el eventual, que no es un defensa, quien fue a la marca del jugador copiapino, perdió en el mano a mano, vino el centro, y el goleador el López, que no perdona, en el centro del área chica convirtió el empate. Después el partido bajó, se metió en un limbo, a ratos dominaba Copiapó, a ratos San Luis, en algún momento pensamos que el que hacía el gol ganaba. Lo tuvo San Luis en el último minuto, un cabezazo nuevamente del Chiqui Muñoz, otra jugada que fue muy participativo el Chiqui. De repente uno puede decir, oye, el Chiqui perdió 3 goles, pero estuvo ahí también. El primero le pegó quizás, como no es centro delantero, le pegó como venía, se le fue por arriba. El segundo se la sacaron cuando quizás podía haber rematado un poquito más fuerte, estaba frente al arquero, se la sacaron pegadita al palo. Y en la última le ganó el cabezazo, anticipó en el área grande un centro a la defensa, cabeció por arriba del arquero Temperini con un esfuerzo supremo, corrió hacia su arco y la sacó de un manotazo prácticamente en la línea, cuando en el minuto 90 más 6 era el triunfo de San Luis. No se pudo, fue un empate, la tabla quedó tal cual, solamente yo diría que Magallanes fue el gran ganador de esta jornada, porque escaló dentro de la tabla, dentro de los clasificados de liguilla. San Luis podía haber quedado a 4 puntos del puntero, queda en la misma posición como estaba cuando comenzó a jugarse esta fecha René Ramírez.
0: Así es, tanto así, es tan importante lo de Temperini, que fue elegido por la transmisión oficial como el jugador del partido. Tuvo 3 tapadas de gol el portero Temperini, recordemos la que le saca el cabezazo a Mesa, la que le saca a Parada a la derecha en una volada, y ahora la que le saca al Chiqui Muñoz. Así que, bueno, la tabla queda con Cobreloa con 34, Wander 33, San Marcos 30, Puerto Montt 30, Antofagasta 29, sexto San Luis con 28, séptimo Magallanes con 28, octavo Copiapó con 27. De ahí la tabla se quiebra con Unión Española con 25, Temuco con 23, Recoleta con 23, va a jugar ahora, van a Sebastián Parada, lo escuchamos.
4: Hola, buenas tardes, sí, mira, un partido muy difícil, en una cancha difícil también, un rival que te propone en esta cancha, que es difícil, y creo que bueno, dentro de se hizo un buen papel, creo que obviamente veníamos a buscar los 3 puntos, lamentablemente no se da, pudimos ganarlo también, pero bueno, creo que la sumatoria de puntos dirá si son 2 perdidos o 1 ganó.
5: Eso, bajaron un poquito también después que saliste tú, que fuiste bastante incisivo en el ataque.
4: Bueno, al final creo que estamos todos preparados para cumplir el rol que nos pide Humberto. Obviamente es difícil entrar también, es muy complicado, pero bueno, hay que sacar el esfuerzo, las cosas que se hicieron bien, y bueno, hay que recuperarse rápidamente porque ya el jueves tenemos otra final. Vale, muchas gracias. Chaito.
0: Sebastián Parada, claro, lo dice claramente, el partido bajó, el rendimiento de San Luis bajó en los últimos minutos, Panchito, Merced, que claro, es difícil entrar en un partido caliente, en un partido de ida y vuelta, pero un punto que sirve, yo creo, porque generalmente lo comentábamos, en Copiapó nunca nos va muy bien.
3: Sí, no, desde el 2014 que San Luis no gana ya, era difícil, pudo haberlo ganado hoy día, estuvo las oportunidades, no se dio. Habrá que analizar si al final de cuentas este punto es bueno o es malo. Lo que yo quiero agregar que también Antofagasta fue otro de los grandes ganadores, fue Magallanes y Antofagasta los que escalaron en la tabla, lo demás se mantuvo.
0: Así es, estamos terminando entonces la transmisión del partido entre Copiapó 1, San Luis 1. Nos volveremos a encontrar el próximo día, jueves 13 de agosto, Dios mediante, cuando San Luis, en el Lucio Fariña Fernández, a partir de las 18 horas, enfrente a Deportes Temuco, un Temuco que va a venir con Emiliano Astorga en la banca. Dos buses vienen de Temuco, uno para el equipo y otro va a colocar en el arco. Así que el próximo día jueves entonces los esperamos acá en Sintonía María. Y a partir de mañana lunes a las 7 de la tarde en Tribuna Deportiva, Juan Carlos Reyes va a estar comentando lo que fue este empate. Copiapó 1, San Luis 1. Por mi parte, Cristian Riquelme, buenas tardes, muchas gracias.
2: 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Que tengan un excelente término de día, cuídense y nos encontramos en una próxima oportunidad.
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